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0: 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Mi Gran Amor, tema interpretado por La Negra Linares, género folclore.

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Te amo, te extraño. Tema interpretado por Caibo, Hero Pop.

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4: Viva Venezuela. Tema interpretado por un solo pueblo. Género, tambor.
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1: Alcaraván, interpretado por Servando y Florentino, género, Onda Nueva.

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0: corazón es Venezuela. Tema interpretado por Gran Coquibacoa. Género, gaita zuliana.
1: 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Y ese corazón que palpita es Venezuela.

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0: Tan Solo Quiero, tema interpretado por Jorge Luis Chacín.
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1: Un ratito más.
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14: La muerte del Rucio Moro. Tema interpretado por Reinaldo Armas. Género: folclore.

0: 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Mi felicidad. Tema interpretado por Víctor Muñoz junto a Nacho. Género pop.
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4: El beso robado, tema interpretado por Reinaldo Armas, género folclore.

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1: Donde baila el viento, interpretado por Carota Niema y Taja.

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4: 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Tema interpretado por Joel Lameda. Género, llanera.

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0: de la mañana, son las 6:01. Y damos nuestra segunda hora de primera mano con todos y todas ustedes. Jesús Villalobos, mi persona, Jesús Villalobos, ya me bugué. Y Héctor Escandel, los estamos acompañando desde las 5 de la mañana para mantenerlos a todos informados de lo que pasa en el mundo y en nuestro país, para mantenerlos a todos y todas bien informados. Recuerden nuestro número 0412-785-5748. En el que pueden enviar su mensaje de texto o su mensaje por WhatsApp, y también pueden enviarnos a través del chat en YouTube, del chat en vivo que aparece en nuestra transmisión en vivo.
1: Bueno, a esta hora, Jesús, bueno, han llegado algunos mensajes. Por ejemplo, en nuestro canal en YouTube pregunta la señora Marisol Andrade, pregunta por Irán. Irán está de vacaciones, recuerden, va a estar algunos días de descanso. Estaremos acompañando Jesús y yo estos días, este tiempo en el que Ira también, bueno, va a estar allí en su tiempo de descanso, de vacaciones, que comenzó justamente el día de ayer. Recuerden que usted puede dejar sus mensajes de manera gratuita en la plataforma de YouTube, en la página, en nuestro canal Fe Alegría Media. Allí le me gusta, le pueden compartir el enlace a las personas que están atentas de lo que ocurre en Venezuela, sobre todo a sus amigos, a su familia, que generalmente nos acompaña desde el extranjero. Usted allí puede dejar sus mensajes en la caja de comentarios de nuestro canal en YouTube, en Fe y Alegría Media.
0: Así es, Héctor, vamos a seguir con más información que destaca la prensa a esta hora. Nos vamos al portal web de Crónica 1. Noticia. Bueno, es muy importante saberla porque es algo que nos va a afectar fuerte. El calor en Venezuela se extenderá hasta octubre. Ante las alertas gubernamentales sobre el evento del Niño de gran intensidad para el cierre de año, el Departamento de Ingeniería Hidrometeorológica de la UCB recuerda que este fenómeno no garantiza una sequía absoluta, aunque sí un... En la calle se siente calor, una temperatura normal para la fecha que se extenderá hasta octubre, según el Departamento de Ingeniería Hidrometeorológica de la Universidad Central de Venezuela. El ingeniero en hidrometeorología, Valdemar Andrade, señaló que no se puede hablar de una ola de calor e indicó que es una situación regular. En Caracas y en el resto del país no se registran marcas extraordinarias o fuera de escala, aunque la sensación térmica sea de muchísimo para los ciudadanos. Durante julio de 2026, la temperatura máxima diaria en la estación climatológica de la UCB alcanzó los 31 grados, mientras la temperatura media mensual se ubicó en 24,8 grados centígrados. Comportamientos normales dentro de los parámetros esperados para la época. La percepción de calor se debe a la distribución de las lluvias en el territorio nacional. Andrade señaló que en la zona norte costera y en el oriente del país hay un déficit de precipitaciones en los últimos meses, aun cuando transcurre la temporada invernal. En contraste, en el sur, los llanos occidentales, los Andes y el occidente ha llovido por encima del promedio. Esto ha originado que la sensación de temperaturas sea más alta de lo normal en la zona oeste costera y el oriente del país. El profesor añadió que eso coincide con la forma en que se elevan las temperaturas durante el año, las cuales comienzan a subir en el mes de abril, después vuelve a ascender producto de las lluvias, y hay un 2 grados picos de temperaturas máximas entre septiembre y octubre, mientras que los meses más fríos son diciembre, enero y febrero. Según Andrade, el Niño es un fenómeno climático caracterizado por el aumento de la temperatura de las aguas del Océano Pacífico Oriente Ecuatorial. Esto causa la intensificación de los fenómenos meteorológicos extremos. En Venezuela se han registrado distintos ciclos del Niño con intensidad leve, moderada y severa. Uno de los periodos más complejos fue el de 2014-2016, según los registros del Instituto Nacional de Meteorología e Hidrología, INAMEP. La Administración Nacional Oceánica y Atmosférica de Estados Unidos informó en julio que existe 81% de probabilidad de que se desarrolle un episodio del Niño de gran intensidad entre octubre y diciembre, el cual podría ubicarse entre los más fuertes registrados desde 1950. Por su parte, el INAMEP confirmó el fortalecimiento de las condiciones del Niño en

0: el Pacífico Ecuatorial durante el mes de julio. Se observaron anomalías en las temperaturas de la superficie del mar superiores a 2,5 grados. Además, el ingeniero en hidrometeorología explicó que como hay un evento del Niño, va a haber un déficit de lluvia. Es decir, que vamos a tener lluvias menores del promedio. No es que no va a llover y por lo tanto este déficit genera sequía. Puede suceder desde el mes de agosto hasta febrero de 2027. Tenemos que entonces los sistemas hídricos para acueducto y para riego van a estar bastante afectados por ese evento del Niño, porque el 72% de las veces que ha ocurrido un evento del Niño se han presentado sequías. Frente a la posibilidad de una temperatura seca prolongada y el aumento de las temperaturas, la presidenta encargada Delcy Rodríguez pidió a la población y a los sectores productivos un consumo racional del agua y de la energía eléctrica. Andrade aseguró que la realidad de las reservas hídricas del país muestra matices según la región. En los Andes, el embalse de Uribante-Caparo aumenta su nivel paulatinamente, pero sigue por debajo del promedio histórico y es poco probable que alcance su cuota máxima antes del fin del periodo lluvioso. Agregó que en el estado Bolívar la situación del embalse del Guri es distinta. La central registra un nivel elevado debido a las precipitaciones acumuladas durante mayo y junio. A comienzos de la semana pasada se ejecutaron maniobras de alto preventivo. Bueno, esta información, como les comenté, pueden leerla en el portal web de Crónica 1 a esta hora de la mañana.
1: Bueno, más noticias que compartir con ustedes esta mañana, lo que va ocurriendo en nuestro país, lo que publican los distintos portales, los distintos diarios de Venezuela. Estamos aquí revisando desde muy temprano en la mañana lo que va ocurriendo en la prensa, en sus distintas versiones. Banca y Negocios publica esta mañana que Chevron, la empresa petrolera norteamericana, otorgó un bono especial a los trabajadores tras ganancias récord y operatividad segura en Venezuela y en Medio Oriente. A través de un correo electrónico, el director ejecutivo de la petrolera estadounidense, Mike Wirt, que lo hemos visto en reuniones con representantes del Estado venezolano, elogió al personal de la empresa y apuntó a resultados como estos en un año como este no son actuales. En ese juego de palabras destacó la eficiencia de los trabajadores. La energética estadounidense Chevron otorgará a sus empleados una bonificación especial por los resultados operativos obtenidos en lo que va de año. Tras el informe de ganancias récord presentado el viernes por la empresa, impulsada por los elevados precios del crudo derivados del conflicto en curso en Irán. En un correo electrónico interno enviado el lunes, al que tuvo acceso la agencia Reuters, el director ejecutivo Mike Wirt elogió al personal de Chevron por cumplir con los objetivos de reducción de costos, lograr las sinergias de la adquisición de GES antes de lo previsto y mantener operaciones seguras en medio de la inestabilidad geopolítica vivida este año en Venezuela y en Oriente Medio. Resultados como estos en un año como este no son habituales, escribió Wirt, reflejan un esfuerzo extraordinario en circunstancias extraordinarias. La bonificación equivaldrá a la mitad del salario base mensual para la mayoría de los empleados, según indicaba el correo electrónico. El anuncio de este pago adicional coincide con la reiteración de las críticas del presidente de los

0: indicaba el correo electrónico. El anuncio de este pago adicional coincide con la reiteración de las críticas del presidente de los Estados Unidos, Donald Trump, hacia las grandes compañías petroleras. Trump instó a bajar los precios de la gasolina y reprochó a Wirt durante una entrevista televisiva a través de Fox el domingo que no atribuyera el éxito de la empresa a la gestión de su administración. Bajen los precios del petróleo para el consumidor al por menor ya, escribió Trump en una publicación en su red social, en Truth Social. Chevron no respondió de inmediato sobre dichas declaraciones de noticias Reuters. Me llama mucho la atención, ¿no? En medio, Jesús, de la profunda crisis económica que vive Venezuela y que viven los trabajadores y las trabajadoras venezolanas, una profunda, profunda, profunda crisis, justamente sea este el mercado que le permita a una empresa como Chevron incrementar de manera puntual el salario de los trabajadores con una bonificación que equivale a la mitad del salario para quienes trabajan, en Chevron, y la razón de que la empresa se pueda dar este lujo, y bien por trabajadores de Chevron que podrán recibir un salario, una paga adicional por el trabajo que hacen, pero resulta paradójico, ¿no?, que el producto, la base de ese incremento de ganancias sea justamente nuestro país, en el que los trabajadores desde hace bastantes años no cuentan con un salario que les permita garantizar los mínimos, llegar a los mínimos básicos que establece la Constitución para vivir con dignidad. Y no digo que esto sea una responsabilidad, por supuesto, de Chevron, más faltaba, pero resulta no menos que paradójico que la empresa Chevron encuentre en Venezuela la posibilidad de aumentar sus ingresos y de ofrecerle mejores condiciones a sus trabajadores, cuando los trabajadores en Venezuela, donde está este petróleo que comercia Chevron, que extrae Chevron, que vende Chevron, no tenga una retribución directa en beneficio para el bienestar de la ciudadanía. Causa no menos que curiosidad. Pero la nota que publica esta mañana Banca y Negocios, quien dice: Chevron otorga bono especial a trabajadores tras ganancias récord y operatividad segura en Venezuela y Oriente Medio. Ya son las 6:12.
1: 6:12, Héctor, vámonos a esta hora al estado Táchira. Allá la talla original del Santo Cristo de la Grita será llevada en procesión al Santuario Diocesano. Luz Colmenares nos tiene la información a esta hora. Adelante, Luz, buen día.
2: Muy buenos días y gracias por el contacto informativo. La talla original del Santo Cristo del Rostro Sereno será trasladada este martes en procesión al Santuario Diocesano. Esto en el marco de la fiesta patronal del Santo Cristo de la Grita. Esto con el motivo de mantener la cercanía con los feligreses que requieren consuelo en este año. Esto según Monseñor Lisandro Rivas, obispo de la diócesis de San Cristóbal.
3: Esta sede episcopal ha dispuesto como medida pastoral el que la imagen original del Santo Cristo pueda peregrinar este año para el bien de tantas almas que a él se acogen. En ese sentido, la Fraternidad del Santo Cristo del Rostro Sereno tendrá su cargo junto con el dispositivo de seguridad pública, que se despliegue la responsabilidad durante la bajada, colocación en el camarín y la peregrinación de la imagen.
2: Cabe acotar que la talla original del Santo Cristo de la Grita será trasladada desde la capilla hacia el altar mayor de la Basílica a las 11 de la mañana y a las 2 de la tarde hacia el Santuario Diocesano, donde estará los días 4, 5 y 6 de agosto. Ante esta iniciativa, planteada mediante una comunicación regional, se deja sin efecto las medidas del año 2025 de las dependencias de Patrimonio Nacional que impedían la movilización de la Sagrada Imagen para proteger la conservación de la pieza. Desde el estado Táchira, Luz Colmenares, Radio Fe y Alegría Noticias.
0: Muchísimas gracias, Luz, por el informe. Nosotros vamos a tener transmisión especial esta semana, cobertura especial, una cobertura en directo con varios de nuestros compañeros de la red de la peregrinación que habitualmente se hace en el estado Táchira al Santo Cristo de la Grita. Así que muy pendientes de los distintos espacios que ofreceremos en Radio Fe y Alegría, justamente para acompañar esta manifestación de fe, esta manifestación popular del pueblo de los

0: occidente venezolano. Son las 6:15 y ahora vamos a revisar información del deporte. Ya está desde las gradas nuestro compañero Juan David Nucete para actualizarnos lo último en el deporte. Juan, buen día.
1: Buen día, Héctor, buen día, Jesús, y a todos los que nos escuchan a esta hora de la mañana. Iniciamos el recorrido del deporte con el titular del día de ayer, y es que Luis Arraez fue cambiado en la MLB desde los Gigantes de San Francisco, de San Francisco, a los Phillies de Filadelfia. Nuevo equipo para la regadera, que no deja de ser noticia y no deja de dar vueltas a los equipos de la MLB. Lo positivo, creo que ahora está en un equipo que tiene buenas posibilidades en postemporada. Ahora llega un equipo que ya tiene buenas estrellas y se podría complementar bien la estrella, que también es Luis Arraez, digámoslo así, porque lo es actualmente líder de bateo en la MLB. Ahora se une a los Phillies de Filadelfia, que ya tienen a Trea Turner, Bryce Harper, por ejemplo, Alec Bohm y Kyle Schwarber. En este cambio entre los Gigantes y los Phillies, a Filadelfia llegaron Luis Arraez y el lanzador Caleb Killian, y a San Francisco llegó el buen lanzador Ramón Márquez y el relevista Marty Gayer. Luis Arraez había empezado esa temporada, llegó como agente libre a los Gigantes de San Francisco y terminaba, tenía solamente un año de contrato. ¿Qué pasa? Que generalmente estos equipos, cuando solamente tienen un año de contrato, muchas veces cuando entienden que el jugador puede ir a la agencia libre, prefieren buscarle un cambio antes de que se termine su contrato, y así poder obtener algo a cambio, por lo menos. Es decir, si lo voy a perder igual al final de temporada, porque si me va a ir en agencia libre a otro equipo, y yo no voy a recibir nada, prefiero cambiarlo ahora, a mitad de temporada, y por lo menos recibir, en este caso, a un buen prospecto de la organización de Filadelfia, y creo que las ambas organizaciones ganan en este tipo de cambios. Lo cierto es que ahora Luis Arraez tiene nuevo equipo, jugará para los Phillies de Filadelfia, por lo menos para lo que resta de esta temporada, y veremos cuál será entonces lo que le depare, y ojalá que Luis Arraez reciba por fin el reconocimiento que tanto merece. Es la noticia titular que tenemos hoy en el deporte. Luis Arraez llega a los Phillies de Filadelfia en un cambio desde San Francisco. Revisamos también lo que fue la participación el día de ayer en nuestra delegación olímpica en los Juegos Centroamericanos y del Caribe. Ayer se consiguió oro en ecuestre. Luis Fernando Larrazábal consiguió la medalla de oro en salto individual en ecuestre. También consiguió oro en esgrima, espada individual femenina, Ana Vela Acurero por Venezuela. Otra medalla de oro, una alegría nueva que logramos en esgrima. Esta vez la esgrimista venció 15-11 a la mexicana Jimena Torres para colgarse la medalla de oro en el florete femenino individual. También tuvimos oro en tiro deportivo, Julio y Emma, en rifle de 50 metros, en tres posiciones más, para lograr esta medalla de oro también. Un gran día para el medallero venezolano. Hasta ahora tenemos 22 medallas de oro, 37 medallas de plata, 64 medallas de bronce, para un total de 123 medallas en estos Juegos Centroamericanos y del Caribe Santo Domingo 2026. Seguimos de cuarto en el medallero G. No parece tener intenciones de moverse. Para la jornada de este 4 de agosto, enero a las 9, pentatlón moderno a las 9:30, esgrima a las 10, gimnasia artística a las 10 y a las 6 p.m., tenis de mesa a las 11:30 de la mañana, vela a las 12, hockey masculino a las 12:30, boxeo, tenemos voleibol, balonmano, tenemos fútbol femenino también, Venezuela versus Colombia a las 3 de la tarde, se miden también por seguir avanzando en estos Juegos Centroamericanos del Caribe. Skateboarding, softball y ecuestre a las 7:30 p.m. Pasamos al baloncesto, femenino, porque hoy inicia una nueva cita para nuestras chicas de la Vinotinto femenina, de basquetbol en este caso. Hoy en Argentina inicia el calendario de la clasificatorio a la AmeriCup. 4 de agosto, hoy.

a la 1 p.m. se mide ante Chile. Así que hay que estar muy atentos porque tendrán dos partidos en este calendario que tienen. Este 4 de agosto ante Chile, luego pasado mañana, 6 de agosto, enfrentan a Brasil, luego una hipotética cuarto de final, semifinales y final para ver si logran precisamente esa clasificación a la AmeriCopa. Así que habrá que seguir apoyando y estar muy pendientes de lo que hagan hoy la selección femenina de baloncesto. Ayer cerró la jornada de la Liga Fútbol, de la primera jornada del torneo clausura. Caracas y Estudiantes de Mérida empataron 2-2 en el cierre de la jornada 1 de la Liga Fútbol, del fútbol venezolano. Una jornada golpeada, pero que bueno, por lo menos terminó con un cierto espectáculo. Caracas y Estudiantes se midieron en un Olímpico de la UCB a puertas cerradas. Recordemos que el Olímpico tiene, presenta algunas fallas, algunas grietas en su estructura y por tanto no está autorizado para que se juegue al menos con público. Por ahora habrá que ver cómo se desarrolla estas reparaciones o lo que haya que hacer en el Olímpico de UCB para que la gente pueda volver al estadio en la capital.

0: estas reparaciones o lo que haya que hacer en el Olímpico de UCB para que la gente pueda volver al estadio en la capital. 2-2 Estudiantes y Caracas, un partido frenético que dejó las emociones para el final. Incluso una jugada muy curiosa en el que Estudiantes marcaba un 2-0 provisional y en vez de 2-0 el árbitro revisa la jugada en el VAR y se da cuenta que antes del gol de Estudiantes había una falta en el área contraria, en el área que atacaba Caracas, así que había penal y en ese momento del 2-0 pasaron al 1-1. Luego se iba arriba Estudiantes y Caracas se empataba finalmente con gol de Jesús Yendi a pocos minutos del final. Cerramos así la primera jornada del torneo de clausura y esta misma semana, a mitad de semana, tendremos la jornada 2 de este torneo. Es la información que les presentamos el día de hoy en el ámbito deportivo venezolano, de nuestros deportistas, de nuestros deportes en las ligas nacionales y de lo que hacen nuestros equipos y de nuestros jugadores y representaciones en el ámbito internacional de las gradas.
1: Muchas gracias, Juan, por los detalles. Bueno, lo de Arraez, bueno, ¿qué te puedo decir? Sigue el peregrinaje, ¿no?, de Luis Arraez en el béisbol de Grandes Ligas y no sé si en algún momento se estará quieto, ¿no? Creo que la mayor racha ha estado en Miami, cuando estuvo con Miami Marlins, pero bueno, no sé, tal vez me equivoco y no fue tanto tiempo, pero bueno, ha dado tumbes. Estuvo en San Diego, ahora en San Francisco y ahora en Filadelfia, y bueno, no sé qué más tiene que hacer Arraez para quedarse
0: y a ver qué pasa
1: en un equipo.
0: A ver qué pasa a final de temporada. Porque
1: ojalá. Sí, al final no sé por qué no termina de establecerse en un equipo, no ve carreras, por ejemplo, como la de Altuve, que
0: bueno,
1: ha estado...
0: porque ya lo hemos conversado, no es el contrato que merece. Este año, cuando parecía que merecía un contrato de más años, le terminaron dando un contrato de un solo año. Y, sí, y eso le genera mucha estabilidad, pasa lo que pasa, el fenómeno que comentábamos ahorita, de que los equipos lo buscan cambiar al final para recibir algo a cambio. Esperemos que al final de temporada Luis Arraez consiga un contrato por unos cuantos años y el dinero que se merece y que le dan a otros jugadores, por ejemplo.
1: Sí, con otros jugadores con la mitad de los hits que, claro, que da
0: Arraez. La productividad que tiene Arraez.
1: Bueno, ya son las 6:24 minutos. En YouTube dejan un par de mensajes. Hola, buenos días, saludos desde el Moján. Nos escribe Manuel Antonio Suárez Jesús. También nos escribe Darío Puana, Paraguaypoa, la Guajira venezolana. Nos dice que no tiene contacto con la radio 92.3 FM, la radio de la Guajira. No hay señal en este momento. Vamos a revisar. Recuerden, la audiencia del estado Zulia, está complicado mantener la FM con los problemas de electricidad, mantener la buena señal, mantener los buenos equipos encendidos. Cuesta Dios y su ayuda en este momento por la crisis eléctrica, por eso la inestabilidad de la señal en algunos sectores y en algunos momentos. Sin embargo, bueno, seguimos revisando a ver de qué manera podemos garantizar buena conectividad, buena señal, para que la gente de todas las comunidades del estado Zulia y de toda Venezuela puedan recibir las señales tradicionales, las de FM y las de AM. Ya son las 6:25.
2: Así es, Héctor. También, como siempre, Ernesto Castellano nos recuerda el precio del dólar. Nos escribe: buen día, valor del dólar y euro para hoy 752.09 y 865.17 respectivamente. El dólar subió 3.31 bolívares y el euro 3.99 bolívares.
1: Y también nos dejan por acá el maracucho cumanés. Saludos y bendiciones para Héctor y para Jesús. Cónchale, Héctor, vos sois... No entiendo bien el mensaje. Es un trabajo que hacemos, el trabajo periodístico lo hacemos entre todos lo vamos haciendo poco a poco. Más mensajes que llegan, Jesús, a esta hora de la mañana. Vamos a la entrevista de una vez, no sé, ahí me dicen.
2: Sí, vamos, bueno, en cuanto a lo que ya les hemos estado comentando sobre... Bueno, la situación con la que se encuentra actualmente el tema de las temperaturas en nuestro país,

0: vamos con este diálogo que es, ya se sostuvo con Carlos Atencio Blackman. Él es abogado, profesor de pregrado y posgrado de la Universidad Rafael Urdaneta y también de la Universidad del Zulia. A ver, donde, bueno, estuvieron conversando sobre... A ver, esperemos que no carguen por acá un momento la nota. Antes recordamos que pueden suscribirse a nuestro canal de YouTube Fe y Alegría Media, donde también pueden encontrar esta entrevista para que puedan, bueno, puedan mantenerse también informados ahí mismo. En referencia, bueno, a las cifras que tiene nuestro que han emitido el gobierno en referencia a lo que ha sucedido con la cifra de fallecidos también por el doblete sísmico y esta cosa, luego de 10 días de paz y de interrupción de los reportes diarios que se emitieron de manera consecutiva entre el 24 de junio y el 24 de julio, el Ejecutivo reapareció también dando las cifras con un nuevo reporte que incrementó las víctimas mortales, que pasó de 5.546 el 24 de julio y 6.125 fallecidos, y ya con esta que hicieron el día de ayer ascendió a 6.625 confirmados, lo que representa 579 decesos adicionales sumados a este lapso de 10 días. El Estado continúa también emitiendo la cifra total de personas desaparecidas. Pero a un mes también, bueno, de esto de este terremoto que ocasionó, de todo lo que ocasionó el terremoto, en materia de daños y propiedades e inmuebles, el abogado Carlos Batman también explicó en esta entrevista la aplicación de los principios del derecho civil venezolano y también respecto a la propiedad de los terrenos donde colapsan las edificaciones de viviendas verticales. El abogado precisó también todo lo que está construido en la superficie, que se presume que es propiedad también del terreno, y bueno, vamos a escuchar este diálogo que sostuvieron también en este espacio. Adelante.
1: Bueno, hay aspectos que empiezan a entrar en la conversación luego de lo que vivimos a partir del 24 de junio en el país y que ha afectado principalmente a La Guaira, pero también ha tenido otras implicaciones en algunas zonas de otros estados del país. Estamos hablando de las consecuencias de los dos terremotos que se registraron aquel día y que aún están, dependiendo de quién evalúe, en una fase de atención de emergencia, ¿no?
2: Correcto.
1: Entre los aspectos que empiezan a aparecer en la conversación están los temas legales que acompañan toda esta situación, especialmente por la información que manejamos o la información que no manejamos a estas alturas. Este viernes se cumple un mes de esta tragedia y, por ejemplo, los venezolanos todavía no sabemos de las personas que se han reportado fallecidas, cuántos eran mujeres, cuántos eran hombres, cuántos eran niños, cuántos eran adolescentes, cuántas eran personas de la tercera, o en qué lugar específicamente fallecieron. No hay como una base de datos disgregada, detallada. Lo mismo con las edificaciones y las propiedades involucradas en todo esto, y tampoco, al menos públicamente, se maneja cifras de personas desaparecidas. Es decir, hay un número que habla de personas heridas que fueron atendidas, gente en campamentos sin casas, pero al menos públicamente no se conoce cifras sobre personas desaparecidas. Desde el punto de vista técnico legal, ¿qué implicaciones va a empezar a tener esta situación, primero de vacío de información, o lo que tendrían que hacer las autoridades para resolverlo, y cuáles son las implicaciones legales que todo esto va a arrastrar o ya está arrastrando en la respuesta a la emergencia?
2: Sí, bueno, allí hay muchas, como dices tú, implicaciones de carácter legal que tocan diferentes áreas o diferentes ramas del derecho, ¿no? Una cosa es la obligación que tiene el Estado de proveer servicios de protección civil, de rescate, etcétera, que entiendo que el Estado venezolano, aunque tiene una capacidad reducida en este momento para poder actuar en ese sentido, está haciendo las labores de búsqueda todavía de esas personas que están desaparecidas, ¿no? Eso por una parte. Por otra parte, las personas

0: desaparecidas deben tener familiares que si están con vida y se sabe de su existencia, quienes también tienen que actuar ante los órganos jurisdiccionales a los efectos de establecer la consecuencia de esa desaparición producto del terremoto que sucedió en Venezuela. Y por otro lado también hay un régimen patrimonial que afecta a las personas que sufrieron daños en sus inmuebles, ¿no? En el primer aspecto, bueno, eso es una situación que está resolviendo el Estado venezolano en la medida de sus posibilidades, con la ayuda externa o con la propia ayuda que el pueblo venezolano ha vertido en este sentido, que en Maracaibo hubo muchísima ayuda que se trasladó a las zonas afectadas. Y en relación a los otros dos puntos, vamos a tocar primero el régimen patrimonial, que creo que es lo más fácil de entender en este momento, ¿no? Con relación al régimen patrimonial hay un principio en materia de derecho civil que en latín es res perit domino, ¿no? Que así técnicamente se llama, y es que la cosa perece para su dueño. Entonces, ante esta eventualidad, quien corre con la carga de la pérdida de la cosa, de la propiedad respecto de los bienes que sufrieron daños en ese sentido, es el propietario quien aparezca como propietario en el registro de su inmueble. Y allí si no hay reclamaciones que hacer, porque esto fue un hecho de la naturaleza que provocó los daños, por supuesto. Hay un tema allí también que evaluar o que se evaluará posteriormente, que es el tema de si las edificaciones que estaban en La Guaira estaban adecuadamente construidas de acuerdo a las normas técnicas, de acuerdo a los principios de ingeniería que tenían que estar vigentes en ese momento de la construcción para que ese suelo que era muy sedimentoso, etcétera, un suelo aluvional, resistiera o por lo menos el impacto del terremoto no fuera tan fuerte o de tal entidad como se produjo en Venezuela. Y después, con el tema de las desapariciones de las personas, bueno, sabemos que todavía hay personas que están desaparecidas, hay personas que están viviendo en plazas, en carpas, en campamentos, etcétera, y que quizás hay familiares que no tienen noticias de ellas, pero esas personas están vivas, ¿ok? El problema está con las personas que todavía están bajo los escombros, las personas que o que todavía pueden estar vivas, pero que no se sabe efectivamente si están en un refugio, en una plaza. Eso también pasa por el tema de la ausencia de estadísticas que tú comentabas al principio. Y hay un tema importante, que es que en Venezuela no hay una declaración de muerte. O sea, judicialmente no existe una declaración de muerte. En estos casos hay una regulación muy específica en el Código Civil de Venezuela que se llama o se establece como presunción de muerte por accidente. Que incluso yo me traje el código para leerlo por si ustedes me lo permiten.
1: Por favor.
0: Eso está regulado en el artículo 434 del Código Civil. Ese artículo es muy claro y establece si la ausencia, perdón, es el 438. Dice, si una persona se ha encontrado en un naufragio, incendio, terremoto, guerra u otro siniestro semejante y a raíz de este no se ha tenido noticia de su existencia, se presume que ha muerto. ¿Okay? Hay una presunción de que la persona falleció, pero no hay una declaración de certeza de que esa persona falleció. Y a partir de esa presunción de muerte, que debe ser judicialmente establecida por un tribunal de primera instancia en lo civil, entonces hay unos efectos también patrimoniales concretos, que es que las personas que tengan la vocación hereditaria respecto de esa persona, llámese cónyuge, hijos, ascendientes, descendientes o los colaterales, entonces va a ser puesta en posesión provisional de los bienes que esa persona haya dejado en vida. Esa posesión provisional, evidentemente, ya hablamos del principio de la cosa perece para su dueño, que es el inmueble físico que pudo haber sufrido el daño y que causó la muerte. Pero hay otros elementos patrimoniales que son objeto de la sucesión, por ejemplo, cuentas bancarias, bienes que tengan en otros estados, en otros municipios, etcétera, bienes que tengan en el exterior. Todo eso va a ser puesto en posesión provisional de esas personas que tengan una cualidad hereditaria respecto a esa persona que se ha presumido como muerta. Y después de iniciar el procedimiento transcurre por publicaciones de carteles por prensa cada 15 días por 3 meses y allí se hace la declaración definitiva. Esa declaración definitiva surte efectos por 3 años, ¿ok? Esos 3 años, los bienes el activo que esté dentro del patrimonio de esa persona va a estar en posesión provisional de sus herederos, y pasados que sean los 3 años, si no hay noticias de esa persona, entonces efectivamente la posesión va a ser definitiva y se va a abrir la sucesión como si fuera una sucesión ordinaria, ¿ok? Como si fuera una persona que ha estado en el accidente y haya perdido la vida, ¿ok? Una sucesión ordinaria. Entonces esos son más o menos los intríngulis legales de esta situación que está relacionada con la desaparición de personas de acuerdo con el terremoto.
1: Ahora, ¿quién tiene la responsabilidad desde el punto de vista legal de tener registro, de tener censo, de tener claridad de quiénes vivían ahí, cuántas personas estaban, dónde estaban? Sobre todo porque puede existir casos donde la familia completa pudo haber perdido la vida.
0: Sí.
1: Entonces, ¿qué

0: a esos no los van a reportar, si no los han rescatado ya sus restos mortales y han sido identificados, nadie los va a reportar como desaparecidos.
1: Claro, el tema está en que eso corresponde, el tema estadístico, el tema de base de datos y de tener documentado quiénes son las personas que vivían en determinado edificio, eso le corresponde al Estado, ¿ok? Incluso el Estado es el que tiene por ley competencia en materia de censo nacional. El Estado, a través de sus censos, debe saber cuántas personas y en dónde están ubicadas esas personas, ¿ok? Lo que pasa es que este es un dato que no tengo muy claro en este momento, pero no sé cuándo fue el último censo que se hizo en Venezuela. Ok, y después
0: 2011, si no recuerdo mal.
1: Okay, y después de evidentemente producido el terremoto, el movimiento telúrico, evidentemente es el Estado quien tiene que recabar la información y hacer todo este procedimiento de rescate de cuerpos, de búsqueda de desaparecidos, etcétera. Por supuesto, con la colaboración y la corresponsabilidad de la sociedad, como en efecto ha sucedido en este caso concreto, en el que el pueblo venezolano, incluso las primeras semanas casi exclusivamente al tema de la ayuda y al tema de los insumos para las personas que estaban desaparecidas, pero eso es una competencia que en primera instancia es obligación del Estado. ¿Me explico? Ahora, con el tema de las personas que están desaparecidas, y como tú dices, que haya muerto la familia completa, bueno, presumimos en primera instancia que quien murió es el núcleo familiar. Pero tú puedes tener hermanos, padres,
0: primos,
1: hijos,
0: tíos,
1: hijos, etcétera. Y por supuesto, le iba llamando a todas las personas que tengan interés. Por ejemplo, la ley establece que a falta de descendientes y cónyuges entran los ascendientes y también los colaterales. ¿Me explico? Los colaterales son los hermanos y así sucesivamente. Vienen los sobrinos, los primos, etcétera. Y así sucesivamente se le va dando cualidad hereditaria y legitimación a esas personas para que pidan en el tribunal la declaración de muerte por accidente. ¿Ok? Entonces son esas personas, evidentemente, quienes están legitimadas para pedir esa declaración y quienes además se les va a poner en posesión provisional de esos bienes que hayan dejado esas personas.
0: Estamos revisando estos temas que también entran en la conversación, los aspectos legales, luego de lo que vivimos y lo que seguimos viviendo en el país como consecuencia del doblete sísmico del pasado 24 de junio. Conversábamos un poco de los aspectos legales desde el punto de vista patrimonial, pero hay otros elementos que también entran en asuntos legales, y es, bueno, derecho a identidad, temas de dónde estoy. Ahí lo conversábamos un poco en la pausa, personas que son sobrevivientes pero quizás no han tenido contacto con familiares y están reportados en alguna parte como desaparecidos. Hay otros que ni siquiera están siendo buscados porque nadie los ha dado como desaparecidos, pero pueden estar en un estado de vulnerabilidad porque están en un centro asistencial internados, no pueden valerse por sí mismos, porque quedaron afectados psicoemocionalmente y están en un estado de salud mental que no les permite tomar decisiones o autónomamente o por cuenta propia. ¿Qué pasa con estas personas? ¿Cuáles son los riesgos que se asumen también, más allá del punto de vista sanitario, desde el punto de vista legal también, que entra en este tema?
1: Sí, todo esto tiene, como lo estábamos conversando en la pausa, tiene muchas aristas y evidentemente los riesgos que estaban antes del terremoto se han magnificado luego del terremoto, ¿no? Porque estas personas que estaban, por ejemplo, adultos mayores, niños y adolescentes, que son dos grupos
0: mucho más vulnerables,
1: se han visto expuestos a situaciones que efectivamente pueden afectar su psiquis, pueden afectar la salud, etcétera. Y todo esto creo que pasa por entender que es el Estado el que tiene que garantizar el goce pleno de los derechos humanos, ¿correcto? En virtud de la dignidad de la persona humana. Y respecto a estos grupos que son mayormente vulnerables, como niños y adolescentes y adultos mayores, es el Estado, por supuesto, también la sociedad tiene una responsabilidad, ¿no? Pero insisto, creo que la ciudadanía venezolana se ha volcado a ejercer esa corresponsabilidad, no solamente desde el interior del país, a enviar insumos, a enviar incluso estas herramientas para poder sacar a las personas que estaban dentro o debajo de los escombros, ayuda económica, etcétera, pero principalmente es el Estado el que tiene que sacar la data, ver qué persona está en condición de vulnerabilidad, cómo proveer los servicios de asistencia médica, psicológica, psiquiátrica, las ayudas económicas para que esas personas puedan reinsertarse nuevamente en la sociedad. Pues imagínate el impacto psicológico, incluso hasta psiquiátrico, que puede tener una persona de haber no solamente vivido el terremoto, sino haber que

0: y garantice su salud mental, su salud física y mental, sino también otros organismos del Estado que están en la obligación de recibir las denuncias, actuar de oficio y estar permanentemente vigilando que estas situaciones de riesgo se estabilicen y vayan disminuyendo progresivamente. Estas situaciones de riesgo después de un terremoto son relativamente normales, que suban, ¿no? Que se exacerben. Pero es obligación del Estado, como en efecto creo que, por ejemplo, el Circuito de Protección del Distrito Capital y La Guaira, a través con el Tribunal Supremo de Justicia y el Ministerio Público, estabilizarlas y minimizarlas a su menor expresión.
1: Esto que nos ha pasado, le ha pasado a otros países. Es decir, los terremotos ocurren diariamente en el mundo entero, unos con más o menos consecuencias, pero donde hemos visto escenarios que comparten similitudes con la situación que estamos viviendo. Lo regular sería en cuánto tiempo poder resolver los temas de trámites legales para garantizar lo mínimo en identidades que pueda hacer sus trámites de actualización de información, de todo lo que implica después de una situación.
0: La identificación
1: como
0: también es una competencia del Poder Ejecutivo a través del SAIME. Entonces el SAIME buscará los mecanismos a los efectos de garantiza la identidad de esas personas, ¿correcto? El SAIME sí tiene una base de datos específica a través de incluso huellas dactilares, uh-huh, de todos los ciudadanos, para garantizar efectivamente que esas personas que están en situación de riesgo y vulnerabilidad, que han perdido su documento de identificación, puedan ser provistos de su documento de identificación legalmente. Y después de tener su documento de identificación, bueno, está el tema de en qué condición psicológica, psiquiátrica o de salud física está esa persona, ¿no? Entonces, insisto, es tarea del Estado garantizar que esa persona sea reinsertada a la sociedad y reinsertada en condiciones que puedan ellos desenvolverse por sí mismos en ejercicio de libre desarrollo de personalidad, ¿no? Pero, insisto, es obligación del Estado proveer todos esos servicios de identificación, o sea, de toda información, de data, de identificación, de salud, de garantizar el derecho a la vivienda, el derecho al trabajo, todo eso es una competencia que es del Estado venezolano.
1: En los casos, volviendo al tema patrimonial, en los casos donde hubo pérdidas de edificaciones, sobre todo que son edificios que son viviendas verticales, que son más de una, si ciertamente el propietario corre con la pérdida, con lo que significa en costos de ese espacio, ¿qué pasa con los terrenos? ¿Qué pasa con el resto de lo que implica propiedad? ¿Hay algún derecho de las personas sobre esos espacios? Ahora que escuchamos hablar de que, bueno, están dando otros lotes y van a construir en otros lugares, ¿cómo se maneja esto también desde el punto de vista legal?
0: Desde el punto de vista legal, efectivamente, hay un principio también que en la tiene superficie solo sede, es decir, todo lo que está construido en la superficie se presume que es propiedad del propietario del terreno. Entonces, si eventualmente, por ejemplo, un edificio y ese terreno estaba en comunidad respecto de todos los propietarios que estaban allí, evidentemente el terreno, si no ha habido movimientos de terreno en ese aspecto, es decir, si el terreno está en el mismo sitio, entonces es propiedad de todas las personas que viven allí de acuerdo al documento de condominio y de acuerdo a lo que establece la ley de propiedad horizontal. Pero hay un tema importante allí a verificar, que puede haber, por el producto del movimiento telúrico, movimientos de tierra donde un terreno que está ubicado en un espacio geográfico o topográfico específico se haya movilizado. Entonces allí también la ley resuelve eso, pero no es fácil de resolverlo, porque eso pasa también por las experticias de geología y de topografía que efectivamente deben materializarse, ¿no?, para poder determinar eso. Pero en principio, si el terreno está en condiciones óptimas para volver a ser construido, entonces allí la propiedad es de la comunidad que habitaba en el terreno, sirva para volver a ser construido. ¿Me explico? Incluso, hay informaciones de la Sociedad Venezolana de Geología que establecen que el suelo del Estado de La Guaira no es apto para ser construido. Entonces, ahí entra nuevamente la responsabilidad del Estado de reubicar o de ubicar a esas personas que estaban en situación de vulnerabilidad en viviendas dignas que sí estén en condiciones de habitabilidad.
1: Bueno, más allá de los que colapsaron, hay otra gente que sus casas se mantienen en pie. Es decir, aunque no tenemos una cifra total definitiva del nivel de afectación de los terremotos en La Guaira, cuántas personas impactó de manera directa, hay aproximaciones por las cifras que va entregando el gobierno nacional. pero en La Guaira se estima que vivían más de 300.000 personas. Y estamos hablando de que la población afectada directamente en cuanto a vivienda, edificaciones, que perdieron sus casas, es mucho más, mucho menos del 50% de esa cifra por las aproximaciones que tenemos. ¿Qué pasa con el resto? ¿Qué pasa con el resto de las personas que siguen viviendo ahí desde el punto de vista legal? ¿A qué tienen derecho o qué derecho se les debe garantizar también en medio de toda esta emergencia, en medio de las evaluaciones, incluso que hay que hacer sobre estos suelos aptos o no aptos para seguir viviendo ahí?
0: Hay que primero determinar si ese suelo, donde esas edificaciones que no se cayeron, si ese suelo es apto para la construcción o no, y también le corresponde a los organismos del Estado, municipio, Estado y la República, verificar las condiciones de habitabilidad de ese inmueble. Si se llega a declarar que ese inmueble no está en condiciones de ser habitado, entonces le corresponde al Estado la evacuación y además la reubicación en una vivienda para esas personas, ¿okay? Por eso te digo, todo pasa por un tema de organización del Estado, de que se puedan hacer las evaluaciones técnicas correspondientes, y luego de tener las evaluaciones técnicas correspondientes, que deben hacerse con la debida minuciosidad, pero también de la manera más rápida posible, determinar si efectivamente ese inmueble está habitable o no y tomar las medidas correspondientes dependiendo del dictamen de los expertos que digan si está habitable o no está habitable.
1: Bueno, más allá del punto de vista político y lo que esto interviene en los niveles de confianza, de las responsabilidades de funcionarios públicos, de organismos de gobierno o del Estado que debieron ser o funcionaron como quienes otorgaron permisología, quienes intervinieron en construcciones, sobre todo por lo que se dice mucho en redes sociales.

0: y se cuestiona si los materiales, si las supervisiones, si quienes intervinieron, desde ese punto de vista, considerando que hay un desastre natural, que la causa no es directamente imputable, sería el término, entiendo, a ninguna persona, sino que es un hecho de la naturaleza, ¿hasta dónde pueden ascender las responsabilidades que se puedan asignar a organismos o funcionarios o personas que de alguna manera participaron en la posibilidad de que se construyera lo que sea que se haya construido ahí en La Guaira y que hoy está en ruinas?
1: Sí, mira, responder esa pregunta alegremente no es fácil, porque escuchaba yo también, como te comenté en el segmento anterior, al presidente o a un vocero de la Sociedad de Geología de Venezuela, que establecía, mira, nosotros tenemos una norma jurídica del año 2019 que está completamente adaptada a los estándares internacionales. El problema está en que después de esa norma, todos los edificios, las edificaciones que estaban construidas anterior a esa fecha, quedaron fuera de la norma. Entonces, probablemente, porque es una cuestión también de verificación, no solamente de ley nacional en esa materia, sino de las normas municipales específicas que están contenidas, por ejemplo, los municipios de La Guaira, del Distrito Capital, de Caracas, verificar si esas construcciones, por muchas cosas que salgan en las noticias o salgan las informaciones, verificar si esas construcciones en el momento en que se hicieron cumplían con las normas técnicas, las ordenanzas municipales y la ley nacional.
0: Porque si no, estaríamos exigiendo que aplicaran retroactividad.
1: Exacto, tema allí que hay que ver primero, para poder responder esa pregunta, hay que ver primero si la construcción estaba adaptada a las normas técnicas que estaban vigentes en el momento en que se construyeron, ¿ok? Y después de que la nueva ley de 2019 está vigente, que son nacionales, habría que verificar si se hicieron las evaluaciones técnicas, pues es una cuestión de evaluación técnica permanente. ¿Me explico?

0: a los estándares internacionales, habría que verificar si hicieron las evaluaciones técnicas, pues es una cuestión de evaluación técnica permanente. ¿Me explico? Entonces, después de tener esa información, es que podemos ver quién es responsable o hasta dónde llega su responsabilidad, por ejemplo, haber otorgado un permiso de construcción o de habitabilidad sin haber cumplido con las normas técnicas que estaban establecidas para ese momento.
1: Ya para finalizar, profesor, en los días por venir, porque sabemos que la atención de esta emergencia y de sus consecuencias es un asunto de mediano y largo plazo, donde vamos a estar meses y años seguramente atendiendo muchas de las consecuencias. ¿Dónde pondría usted el enfoque sobre a qué hacer seguimiento desde el punto de vista legal también, para no perder de vista algunos asuntos que son relevantes para tener como en la mirada en las próximas semanas y meses?
0: Son muchos aspectos, pero creo que lo fundamental es personas vulnerables, adultos mayores, niños y adolescentes, la reinserción en la sociedad con todo lo que ello implica de estas personas, garantizar su derecho al trabajo, garantizar el derecho a la salud, a su salud mental, garantizar el derecho a la vivienda digna. Y creo que eso no es fácil en las condiciones en las que estamos desde el punto de vista de lo que sucedió el 24 de junio, pero creo que se están haciendo los avances correspondientes en ese sentido. Y que nosotros como ciudadanos no olvidemos que también tenemos una corresponsabilidad, ayudamos bastante al principio, pero no podemos olvidar que esas personas todavía necesitan ayuda y que todavía necesitan de las personas que, gracias a Dios, no sufrimos ningún evento relacionado con el terremoto.
1: Bueno, muchísimas gracias, profesor.
0: A ustedes, Carlos. Un placer, que esté muy bien.
2: Bueno, ayer recuperábamos esta entrevista que realizaba nuestra compañera Iraní Acosta hace algunas semanas ya, al principio de lo que va ocurriendo, las primeras preguntas que surgían después de la emergencia por los terremotos, con el abogado Carlos Blackman. Y entre otras cosas, hay que actualizar cifras sobre la entrevista. Ayer se volvieron a publicar datos de la incidencia por los terremotos y, por ejemplo, el número de cifras superó el número de fallecidos superó las seis mil personas. Y hay algunas acciones que se han ido tomando, por ejemplo, con las inspecciones, la creación de la comisión presidencial que lidera el ingeniero Francisco Garcés, que respondió y empieza a responder algunas preguntas sobre el tema de la infraestructura y sobre la posibilidad o no de volver a una edificación, de la posibilidad o no de hacer unas evaluaciones muy particulares en edificios que son etiquetados como amarillo o como rojo. También la pregunta sobre la demolición, ya existe en teoría un protocolo que ha establecido el gobierno con las demoliciones y así lo requiere la inspección técnica. Y luego en esta entrevista también se destacaron varios temas que tienen que ver con los derechos de la ciudadanía, de las personas afectadas, sobre todo las personas que pierden familiares, los derechos a la identificación de los cuerpos, los derechos que tienen que ver con la responsabilidad, el fallecimiento de dueños de algunos inmuebles, la responsabilidad en materia de construcción.

0: aumentar para la región capital las lluvias en este mes y septiembre. Por eso están manejando dos escenarios, uno de 100 milímetros a 125 milímetros, el promedio en el mes, o un escenario seco que es el que podría ser factible si avanza el fenómeno del Niño sobre el Pacífico, y sería unos 55 milímetros a 80 milímetros, o sea, una disminución de la lluvia en todo el la fachada norte de Venezuela. El informe que regularmente nos envían los compañeros de la Universidad Central de Venezuela para que hagamos reporte también de cómo van monitoreando toda la cuenca de la región capital, también del estado Miranda y parte Aragua. Seguimos también con otros indicadores de clima para hoy. Las temperaturas a esta hora de la mañana, Caracas se mantiene en 21 grados centígrados, Maracaibo 29 con sensación térmica de 33, Barcelona, Ciudad Guayana se mantiene también en 25 grados, 26, el Tigre 24, y la región de los Llanos también 25 grados, 24 grados, Guadualito y el Alto Apure. La zona central también con temperatura bastante fresca, Valencia, Maracay, al sur del lago de Maracay, del Valencia, 21 o 22 grados. Con esta información retornamos a los estudios con Jesús Villalobos y Héctor Escandel.
1: Muchas gracias, Rafa, por los datos, por la actualización de los datos del clima esta mañana. Nosotros a esta hora, cuando son las 7:07 de esta mañana, vamos a ir hasta Carabobo porque allí le hacemos seguimiento, lo que ocurrió también con los terremotos del 24 de junio y la incidencia en las comunidades afectadas. Nuestra compañera Rosimar Sánchez nos informa que familia en Morón, afectada por el doblete sísmico, duerme bajo lonas más de un mes después de la tragedia. Adelante.
2: Angustia y noches sin dormir es lo que vive desde hace más de un mes Reina Hernández, habitante del sector La Pedrera en Morón, luego de que su vivienda sufriera daños debido al doble terremoto del 24 de junio. Ante esto, su familia improvisó en su propio terreno un pequeño espacio para dormir, construido con ramas y troncos de madera y cubierto con lona.
3: Mi casa tuvo demasiado agresión, no se me cayó como tal, pero sí la placa, los cuartos, la pared, tanto abrequeada, con decirle que uno entra para adentro y da miedo porque uno siente que la casa está en el aire.

0: con decirle que uno entra para adentro y da miedo porque uno siente que la casa está en el aire. Y hemos estado durmiendo aquí bajo, aquí en estos techitos que me regalaron para... Pues tenemos el terreno y podemos tener aquí, pero no estar en la calle, pues, porque no quise nunca irme a un refugio, porque los niños son inquietos y por más que sea no se puede. Pero si en verdad sí estoy mal, que casi no dormimos, estamos pendientes porque si sabes que estamos en una zona demasiado montañista, misma tenemos la quebrada que también llueve y la quebrada también se sale cada vez que llueve.
1: Hernández señaló que no pueden usar el baño de la casa ni la cocina, por lo que debe cocinar a leña, una tarea que se complica cuando llueve y esta se moja. Dijo que en el lugar conviven 5 adultos y 4 niños.
0: Para ir pues, tirando para allá para la quebrada, la cocina, mira mi cocineta, no tengo cocina y estoy cocinando en un fogón. Y también hace daño porque sufro de asma cardíaca, así que no tengo como hacerle los alimentos a los niños. Llegué, fui a comprar unos panes y ahorita voy a cocinar leña para poder hacer la arepita.
1: ¿Y se tarda más?
0: Sí, me tardo más. ¿Ves? Y el sol que me está pegando, porque mire, es en el palo el sol.
1: Según el reporte de las autoridades regionales, 569 viviendas quedaron inhabitables en el municipio Juan José Mora, el más afectado en la entidad. La gobernación de Carabobo informó el pasado 22 de julio que ya inició la fase de recuperación de las primeras 100 viviendas con la misión Venezuela Renace. La vecina Reina Hernández comentó que las autoridades están priorizando las casas que se desplomaron por completo para luego atender el resto de los afectados. Desde Carabobo, Rosimar Sánchez, Radio Fe y Alegría Noticias.
2: Muchísimas gracias a nuestra compañera Rosimar Sánchez a propósito de la afectación por los terremotos en otras regiones del país, no solo en La Guaira. Entendemos también en los últimos días que el foco ha estado puesto en el litoral central, aquí en la región mucho más afectada en nuestro país, toda la región del norte costero, ahí en La Guaira, en los distintos sectores con esta calamidad que ha dejado más de 6.000 personas fallecidas. Sin embargo, en regiones de los estados de Aracuy, estado Carabobo, el estado Aragua, familias como esta que acabamos de ver, esta que acabamos de escuchar, siguen esperando por una respuesta de parte de las autoridades para que puedan volver mínimamente a las condiciones en las que se encontraban sus viviendas, menos mantener la seguridad de que estar bajo el techo que les sirve de vivienda resulte de manera segura para sus familias y que no estén a expensas de que cualquier movimiento, cualquier sismo de los más de 1.600 que han ido ocurriendo en nuestro país desde el 24 de junio pueda terminar de derrumbar las paredes o el techo de las casas, familias en Morón, familias en otros pueblos del estado Yaracuy, familias, por ejemplo, en el estado Aragua, en la ciudad de Maracay, en Bay, todavía siguen esperando por las autoridades para el paso siguiente a las inspecciones. Muchos edificios han recibido etiquetas amarillas, incluso algunos etiquetas rojas, pero todavía no hay una respuesta sobre lo que viene, el momento en el que eventualmente podrán comenzar las acciones de reparación, obras civiles que les permitan volver de manera segura hasta sus viviendas. Ya son las 7:12, 7:12 de esta mañana. Roberto Jesús, el diario El Aragüeño, hablando de estos temas de la afectación por los terremotos, se desconoce cuál es la afectación en el sistema eléctrico nacional después de los terremotos, más allá del anuncio hecho el domingo por la presidenta encargada Delcy Rodríguez de la recuperación de 300 megavatios en la planta de Termocarabobo. Sin embargo, después llegó el anuncio y, o mejor dicho, la petición a la ciudadanía venezolana de ahorrar agua y luz. Mucha gente ha reaccionado de cómo se ahorra lo que no se tiene. El diario El Aragüeño publica el día de hoy que una delegación de los Estados Unidos inspeccionó, un día después del anuncio de Delcy Rodríguez, inspeccionó la represa del Guri para modernizar el sistema eléctrico nacional. Esta nota dice lo siguiente: el encargado de negocios de los Estados Unidos en Venezuela, John Barrett, inspeccionó el domingo las instalaciones de la central hidroeléctrica Simón Bolívar, mejor conocida como la represa del Guri, junto a una delegación del Departamento de Energía de los

0: Estados Unidos de Norteamérica con el propósito de mejorar el sistema eléctrico nacional y contribuir a la recuperación económica. En un entrecomillado de la nota, dice: ayer estuve en la represa del Guri, Central Hidroeléctrica Simón Bolívar, acompañado de expertos técnicos del Departamento de Energía de los Estados Unidos, quienes se encuentran en Venezuela. Asimismo, dijo que el equipo contó con el apoyo del Departamento de Estado, el Ministerio del Poder Popular para la Energía Eléctrica y la Corporación Eléctrica Nacional de Venezuela. John Barrett dijo que el diagnóstico técnico realizado contribuirá a definir una ruta para la modernización del sistema eléctrico nacional con el propósito de ayudar a la recuperación económica del país. Esta es la nota que publica El Aragüeño, pero que también se publica en varios medios de nuestro país a propósito de la reseña que hace el propio John Barrett en sus redes sociales. Y hay que recordar en contexto que este año el gobierno venezolano convocó a una licitación internacional a empresas, recuerden aquellas que pasaron el primer filtro, General Electric, Siemens, para la revisión, para hacerle una auditoría al sistema eléctrico nacional. Finalmente, antes de los terremotos, esto hay que decirlo así, antes de los terremotos del 24 de junio, el gobierno encargado en Venezuela se decidió por General Electric para realizar las obras necesarias para mejorar el sistema eléctrico nacional. De hecho, la propia empresa General Electric publicó una especie de cronograma mínimo en el que en algunos plazos establecía algunas promesas de cómo podía mejorar el servicio de energía eléctrica a la ciudadanía si se cumplían con algunos trabajos. La pregunta es si después del terremoto, y por eso la pregunta inicial, ¿cuál es la afectación real de los terremotos al sistema eléctrico nacional o a la infraestructura del sistema eléctrico nacional? Porque valdría la pena preguntarse si los planes del gobierno venezolano post-terremoto han cambiado con lo que estaba previsto con General Electric. Si el plan presentado por General Electric todavía es viable, es posible y se va a ejecutar en el país. ¿Y por qué digo esto? Porque me llama la atención, por ejemplo, que sea el encargado de negocios, John Barrett, junto a representantes del Departamento de Energía de los Estados Unidos, más o menos, guardando las distancias, sería como el Ministerio de Energía de los Estados Unidos, aunque no se llama exactamente así. Pero si ya estaba delegado en una empresa privada norteamericana, en este caso General Electric, la misión de recuperar el sistema eléctrico nacional, modernizarlo y de mejorar las condiciones, ¿por qué ahora va el Departamento de Energía? ¿Será que hay ecuación del plan inicial? ¿Será que ya no es suficiente el plan presentado por General Electric para poder recuperar el sistema eléctrico nacional después de los terremotos? Son algunas preguntas que tengo y que seguramente los venezolanos se hacen después de ese anuncio hecho por la presidenta encargada de recuperación de 300 megavatios de Planta Centro, cuando previamente no se informó cuál era la afectación de Planta Centro después de los terremotos. Son las 7:17 de esta mañana. Así las cosas con los temas eléctricos y la petición que hace la presidenta Delcy Rodríguez, presidenta encargada, a los venezolanos de ahorrar agua y luz de lo que algunos científicos consideran como la llegada del super niño.
1: Bueno, 7:17 de la mañana, ya agua ahorramos, porque el agua llega cada mes, todos los meses. ¿Ah? Todos los meses o cada 15 días, dependiendo del lugar.
0: Y en algunos lugares eso quiere decir cada 20 años o cada 24 años.
1: Ah, bueno, sí, también. Vamos con más información que publican los portales web. Finanzas Digital tiene entre sus principales titulares: exportaciones de petróleo de Venezuela caen 25% por menor demanda de India. Las exportaciones de petróleo de Venezuela registraron en julio su nivel más bajo en 5 meses, afectadas por una reducción de las compras de India, que volvió a abastecerse con mayor volumen de crudo procedente de Medio Oriente tras la disminución de las tensiones en la región. Los despachos de crudo venezolanos subieron

0: Tienes el micrófono cerrado, ¿no? Nos dicen por aquí.
1: Rafa debe estar haciendo café, por eso se fue. Seguro se fue.
0: Bueno, vamos a continuar por acá.
1: Ya entrará.
0: También nos escriben, vamos a seguir leyendo mensajes de texto, nos envían por aquí. Buenos días, habla el señor Antonio Rubio. A ver, ya va. Este mensaje no lo entendemos, por acá nos dicen. En Cumaná ya nos acostumbramos a cargar agua y las autoridades locales todavía tienen un hermetismo sobre lo que pasa en el túnel Huamacán. No le informa nada a la población, escribe Tulio Gómez a esta hora.
1: Adelante. Otros mensajes que nos van llegando, por ejemplo, Cochón se reporta desde Buenos Aires, desde Argentina, a las 6:44 horas, allí hizo la captura de pantalla Juan Chón de su teléfono, allí en Floresta, 12 grados la temperatura. Para hoy, la temperatura y sensación térmica a esa hora de la mañana para Juan Chón era de 10 grados centígrados. Sigue el invierno cerrado en el sur del mundo, así que nada, sigue Juan Chón aguantando el frío. Sin embargo, dice, full sintonía a 2 días para la toma del Congreso y saber si los congresistas van a volver a vender su ética profesional, dice Juan Chón. El mejor postor es el gobierno, sistema nacional e internacional. Juan Chón desde Buenos Aires, en Argentina. Creo que a veces, Juan Chón, nos tienes que explicar un poquito más qué es lo que va ocurriendo, porque entiendo que tiene que ver con las movilizaciones en Argentina en contra del gobierno, pero no me queda tan claro exactamente en este momento qué es lo que está ocurriendo en el Congreso y por qué esta decisión, como la planteas tú, ¿no?, de si los congresistas van a volver a vender su ética, en qué sentido, de explicar un poco mejor, y así podemos compartir con la audiencia tu opinión sobre un caso específico. Pero muchas gracias, siempre conectado, Juan Chón, desde Argentina.
0: También nos escriben por acá, bendito martes. El llamado es a las autoridades competentes para realizar talleres de respetar los semáforos y los cruces, porque van a generar accidentes del mismo, ya que los conductores de triciclo en la curva de Molina, ellos son imprudentes, escribe Omar Spiti hasta ahora. Bueno, también hay un problema con el Instituto Nacional de Transporte Terrestre, porque otorga licencia de conducir y no tiene conocimiento si las personas saben manejar o no saben manejar. Eso también debería revisarse urgente.
1: Algunos países lo han resuelto de manera económica, lo han resuelto con camaritas y con multas a diestra y siniestra. Así, cuando le van tocando el bolsillo a la gente, es una de las medidas, no digo que sea la única, que los talleres no sean buenos, pero al final pareciera que los radares, los fotorradares, son los que terminan regulando, entre otras cosas, el comportamiento del volante de mucha gente, porque le empiezan a tocar el bolsillo.
0: Ese sería un método que debería aplicarse siempre, pues, porque no solamente también al peatón, porque la gente también suele ser imprudente al momento de transitando por la calle.
1: Y además está en la ley, no me lo estoy inventando yo tampoco, lo de las multas está en la ley de tránsito terrestre. A ver si está Rafa.

0: A ver si ya se conectó nuestro compañero Rafael Eduardo González, si está listo o no. Ya nos dirá si terminó de colar el café o no terminó, si todavía se lo está tomando. Rafa, buen día.
1: Sí, aquí estoy. Me disculpan si me llamaron, pero es que me quedé conectado y estaba haciendo una revisión del tema del niño que anunciaba ayer la presidenta encargada, Elsie Rodríguez, sobre el tema del superniño. Buscando datos de un poco técnicos también de las condiciones y un poco de la alerta que se ha ido generando en las últimas horas, porque como dice Héctor, este clima o el tiempo, como lo queramos nosotros llamar, viene generando condiciones muy rápidas, cambios muy rápidos. Entonces, en el Pacífico, en el mes de mayo, se generó un evento que casi no se cubrió en los medios, muy muy leve, y es que se movió una masa de agua caliente muy grande sobre el Pacífico y afectó también las temperaturas en toda la zona de Perú, Ecuador y también parte de Chile. Y ese incremento, ese cambio de temperatura en el océano y movimientos también de unas ondas que se llaman las ondas Kelvin, que tuvieron como dos incidencias en este primer semestre, han superado inclusive el récord que se tenía en 1997, y lo que están haciendo los científicos es adelantarse un poco a lo que ocurrió en el 97 y hacer un pronóstico hacia este semestre que viene, y en el caso de Venezuela para el primer trimestre del 2027. Lo que para nosotros indica que si llega ese superniño, vamos a tener un Atlántico más frío, y al estar más frío vamos a tener menos lluvia, también menos tormentas, menos huracanes. Así que el Caribe se podría estar con unas incidencias de menos lluvia para el finales de este año y el invierno del año que viene. Un poco la incidencia a gran escala. No es para mañana, que ya está, o sea, aunque ya están las condiciones, el Pacífico, que es donde se genera el niño y la niña, la secuela o las consecuencias las recibe también el Atlántico en el movimiento de ondas. Tú ves el océano, el mar, ves las olas, ¿verdad? Ves las olas grandes que rompen en la orilla, pero encima de esas olas hay otras pequeñas olas pequeñitas, de 1 o 3 centímetros, que se mueven de energía y son las que generan muchos cambios en el clima, también cambios a nivel de estas tormentas, estas ondas tropicales. En este momento el Atlántico está muy parejo, teníamos días que no veíamos las ondas tropicales avanzar en línea recta desde África y hasta América del Sur. Hoy sigue sobre Venezuela la onda tropical número 33, aunque ya está fuera del territorio, la parte central está sobre Colombia, todavía llueve mucho, está lloviendo mucho en Colombia, y en la mañana de hoy se registraron lluvias intensas en Apure, Barinas, Guárico, Puerto Ayacucho, y ya los satélites, a medida que va avanzando el día, están generando otras incidencias. Por ejemplo, hacia la costa oriental del lago está lloviendo a cántaros entre Ciudad Ojeda y Lagunillas. También la subida a Valera, la vía también a Menegrande y Caja Seca está con lluvias. Santa Bárbara del Zulia y las desembocaduras de los ríos Catatumbo, Escalante, Río Zulia, todos estos ríos allí en esta zona están generando también incidencias locales sobre la ciudad y con lluvias que generan hoy para INAMED una alerta importante para el sur de Machiques y el Tocuco, de unos 80 milímetros de lluvia. También la zona de Santa pudiera tener incidencias con esta alerta. Otra alerta se registra para la zona de Barinas, el centro de Barinas, Barinitas, Marinas, la zona dentro de esta alerta con 80, 60 milímetros, y el norte del estado Lara, por allí también, hacia la zona de Falcón, también hay alertas para lluvias intensas de más de 80 milímetros. Fíjense cómo va a cambiar el pronóstico para la mañana. Ya después de las 11 de la mañana, nuevamente se presentan las condiciones de lluvias intensas para Apure, Guasdualito, Puerto Ayacucho en Amazonas y también todo.

0: Los llanos de Barinas y Apure estarán con lluvia. Estará llegando una vaguada a la zona de Monagas y del Tamaguro para eso de las 10, 11 de la mañana. Igualmente, el norte del estado Sucre, desde las playas Medinas, Las Caldonas y hasta Carúpano. A las 2 de la tarde, más o menos, las condiciones climatológicas seguirán como prevé el INAMET, con mucha lluvia para Apure, Mérida, en la fachada que da hacia el lago, estará con fuerte lluvia en la carretera panamericana, a la zona de el Vigía, toda esta zona va a estar con lluvias, y ya para las 5, las condiciones se van a trincherar un poco más entre la serranía merideña y también de Táchira. Así que para la tarde, después de las 4 o 5, se esperan lluvias intensas hacia Mérida y hacia toda la zona de Táchira y Colombia. La bajada Colombia-Cúcuta va a estar con lluvias. Para cerrar esta noche con incidencias que decíamos en el sur de Machiques y el Ocuco, con lluvias torrenciales que pudieran superar los 80 milímetros, y también la región del estado Táchira, el norte de Táchira hacia la zona de San Pedro del Río. Estas son las condiciones del clima de hoy. Nosotros, agradecidos de ustedes en la sintonía, volvemos con Héctor Escander y Jesús Villalobos. Buenos días.
1: Muchas gracias, Rafa. Muchísimas gracias, compañero, por los datos. Así que usted muy pendiente en casa, lo que le corresponda para el día de hoy. Ya son las 7:40. Rápidamente, en nuestro canal en YouTube, en Fe Alegría Media, deja algunos mensajes. Buenos días, saludos desde Cumaná. Tierra olvidada por los gobernantes, los servicios públicos en el peor estado, la luz, el agua, el transporte público, las carreteras en mal estado. Denuncia José Martínez. También escriben por acá José Tomás Hernández. Buenos días, espero que esté bien. Saludos, una pregunta, ¿será que aquí en Venezuela existe una constitución o no? Porque la que hay como que no sirve o está vencida, ¿no? La constitución está vigente. Nadie habla de ella, o sea, de la constitución, ¿no les parece? Bueno, la constitución está vigente, la constitución es la que se aprobó en 1999 y está vigente. Otra cosa es la interpretación, el cumplimiento, pero de que está vigente. También nos escriben, buenos días, gracias por las mejores noticias en San Juan de los Moros, más de un mes sin agua en la urbanización Rómulo Sectores Populares, escribe Wolmer Uzcategui. Bueno, Wolmer Uzcategui no podrá ahorrar agua en esta petición que le han hecho a los venezolanos y a las venezolanas, porque desde hace un mes no recibe agua. Son mensajes que llegan a esta hora de la mañana en nuestro canal YouTube, en Fe y Alegría Media.
2: 7:42, Héctor. Antes de despedirnos, vamos a leer rápidamente mensajes que nos escriben por acá. Nos dicen, gracias, Irani y Héctor, impresionado de sus opiniones por la verdad de las noticias, son imparciales y justos. Repito, mucha ética profesional, los admiro. Juan Peña, desde Cumaná. También nos dicen, saludos, bendiciones para todos. Se hacen las buenas vibras desde San Francisco. Nayolis Pereira nos escribe.

y 44 minutos. 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

0: 7:59.
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1: El Farolito, tema interpretado por Bus Bennett.

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1: Me enamoré. Tema interpretado por Ali Cabello, Folklore.

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1: Muy buenos días y a esta hora continuamos la jornada con avances informativos y este lunes 3 de agosto el presidente de la Asamblea Nacional Jorge Rodríguez publicó el balance actualizado tras los terremotos que sacudieron Venezuela el pasado 24 de junio.

0: Nacional Jorge Rodríguez publicó el balance actualizado tras los terremotos que sacudieron Venezuela el pasado 24 de junio. De acuerdo con el boletín oficial, el cual se retoma luego de 10 días sin reporte, se registran 6.125 fallecidos y 6.462 personas rescatadas. En el mismo reporte indica que 60.992 personas fueron atendidas en hospitales. Asimismo, precisaron que 43.679 viviendas han sido evaluadas tras el doblete sísmico, de los cuales 41.624 resultaron afectadas. 25.325 fueron catalogadas con etiqueta verde de habitable, 9.866 con etiqueta amarilla de acceso restringido y 6.433 fueron evaluadas con etiqueta roja que indica alto riesgo. El balance se indicó también en el que se han entregado hasta la fecha 287 viviendas a familias afectadas por los movimientos telúricos. Recuerden ampliar estas y otras informaciones en nuestro sitio web Radio Fe y Alegría Noticias.com. Les informó Pedro González.
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2: 9:30.
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0: Juanita. 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
1: Buenos días, 11:28 minutos de la mañana. Seguimos con más avances informativos. Luego del doble sísmico que sacudió el país el pasado 24 de junio, a través de las distintas redes sociales, la misión Vuelta a la Patria informó que se reanudaron los vuelos de repatriación, con un total de 147 ciudadanos venezolanos deportados desde los Estados Unidos. Aterrizó este lunes en Venezuela el vuelo 165 con parte de esta misión. La aeronave procedente de Miami llegó al Aeropuerto Internacional General José Antonio Anzoátegui, ubicado en la ciudad de Barcelona, en el noreste del país. Según informaron las autoridades venezolanas, en el vuelo viajaban 132 hombres, 15 mujeres, quienes fueron recibidos bajo los protocolos establecidos para su regreso y posterior traslado. Recuerden ampliar estas y otras informaciones en nuestro sitio web radiofeyalerianoticias.com. Les informó Pedro González.
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4: Doce diecinueve minutos, gracias por seguir en sintonía de Radio Fe y Alegría. Es momento de seguir repasando qué pasa en las regiones.
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4: ¿Qué pasa en el estado Bolívar? Bueno, nuestra compañera Francesca Díaz a esta hora nos informa que el Departamento de Energía de Estados Unidos realizó una evaluación técnica en la central hidroeléctrica Simón Bolívar para iniciar un proceso de modernización. Más detalles a esta hora con Francesca.
5: El encargado de negocios de los Estados Unidos, John Barrett, confirmó a través de redes sociales que un equipo de expertos del Departamento Estadounidense de Energía estuvo en la central hidroeléctrica Simón Bolívar en Uri, estado Bolívar, para realizar un diagnóstico técnico que tendrá como objetivo la estabilización del sistema eléctrico nacional. Según lo señalado por este diplomático estadounidense, el trabajo busca apoyar la recuperación económica de Venezuela en el marco del plan de tres fases presentado por el secretario de Estado Marco Rubio: recuperación, estabilización y transición. En este sentido, los funcionarios estadounidenses han destacado que para lograr la estabilización económica del país es necesario contar con un sistema eléctrico en óptimas condiciones. En esta publicación no se ofreció información sobre los resultados de esta visita ni las acciones que se van a estar realizando en los próximos meses para alcanzar lo que es el mantenimiento del sistema eléctrico nacional. Esto se da en el marco de numerosos reclamos ciudadanos por los cortes programados y no programados eléctricos en todo el país, así como las fallas energéticas. Especialmente en el estado Bolívar, durante el último mes se ha arreciado lo que es la protesta y reclamo ciudadano debido a los apagones constantes. En este sentido, la presidenta encargada

0: reclamo ciudadano debido a los apagones constantes. En ese sentido, la presidenta encargada, Delcy Rodríguez, ha pedido a los ciudadanos ahorrar electricidad y agua en sus viviendas, achacando esta situación al fenómeno meteorológico del Niño. Desde Ciudad Guayana, Francesca Díaz, Radio Fe y Alegría Noticias.
1: Gracias, compañera. Bueno, y nos vamos hasta Barquisimeto, y es que la carretera Aguada Grande del estado Lara está a punto de colapsar ante el periodo de lluvias. A esta hora, Yosimar Pereira nos presenta el siguiente informe.
2: Las intensas lluvias han provocado el socavamiento de la carretera principal en la parroquia Aguada Grande, municipio Urdaneta del estado Lara, lo que amenaza con dejar incomunicada esta zona agrícola y paralizar la distribución de sus cosechas al resto de la entidad. La comunidad tiene algunas demandas claves porque exigen al Ejecutivo Regional y a organismos nacionales el despliegue de maquinaria y personal técnico para que puedan reparar esta vía antes de un colapso total. Denuncian que la falta histórica de inversión en el municipio Urdaneta del estado Lara aumenta la vulnerabilidad de la población ante estas emergencias climáticas que se están presentando actualmente, por lo que la comunidad y los vecinos solicitan acciones concretas para proteger su economía local y así garantizar la seguridad de este eje rural del estado Lara. Hasta la fecha, las autoridades regionales no han brindado respuestas sobre esta situación. Es el reporte desde Barquisimeto, Yosimar Pereira, para Radio Fe y Alegría Noticias.
1: Gracias, Yosimar. Vamos al occidente del país. Los comerciantes en Maracaibo gastan de más para no sufrir pérdidas por los apagones. Juan David Nucete hasta ahora nos amplía.
3: La crisis eléctrica provoca gastos extras y pérdidas en los comerciantes de la ciudad de Maracaibo. En el centro de la ciudad, algunos centros comerciales están divididos por apenas un kilómetro y la realidad cambia de acuerdo a los circuitos a los que pertenezcan. En el circuito del centro comercial Gran Bazar, la luz se va diariamente a la 1 de la tarde y el apagón se extiende al menos por 4 o 5 horas. Esto provoca que se afecte la dinámica de venta y comentan incluso que han tenido que dejar de vender o cerrar antes de la hora en épocas de mayor venta, como luego del pago de la quincena. Hay otros centros comerciales como el circuito del centro comercial Ciudad Chinita, donde no se les va la luz diariamente, pero no tienen una planta eléctrica en todo el centro comercial, así que deben asumir gastos propios como protectores de voltaje, generadores de electricidad pequeños o algunos que necesiten de mayor intensidad, y pueden gastar entre $80 en UPS o incluso 150 en generadores, hasta llegar incluso a los 300, depende de la capacidad que necesiten. En el oeste de la ciudad la situación también es igual. Hay centros comerciales que tienen plantas eléctricas, pero solamente les alcanza para 1 hora o 2 horas de capacidad y ahí están sin luz y los locales, por particular, deben realizar y correr por sus propios gastos. La información que tenemos es desde la ciudad de Maracaibo, les reportó Juan Nucete, Radio Fe y Alegría Noticias.
1: Amigos, son las 12:24 minutos. A esta hora también te dé una nota que tiene nuestro portal de la casa Radio Fe y Alegría Noticias, donde informa que la madre de un indígena guarao está pidiendo la ayuda para encontrar a su hija desaparecida desde hace 3 meses. Se trata de Elena Gaspar, quien busca desesperadamente a su hija Andreina Silva, de 29 años de edad, quien se encuentra desaparecida desde hace 3 meses. Silva reside en el sector Los Pinos de Tucupita, en las cercanías del punto de control del cierre. De acuerdo con las declaraciones ofrecidas por su progenitora, a finales del mes de mayo, 4 funcionarios de la Guardia Nacional Bolivariana se llevaron a la joven con la justificación de que la llevarían para trabajar. Desde aquel momento, la familia perdió todo contacto y no ha vuelto a saber nada sobre su paradero. Gaspar detalló que en un principio entre sus familiares se llegó a pensar que los efectivos militares lo habrían reclutado para el servicio militar. Sin embargo, los mismos funcionarios sostuvieron en su momento que se la llevaban para trabajar y es lo que ha creado la duda de sus familiares. Ante la incertidumbre y el dolor de no saber dónde está su hija, Elena Gaspar hizo un llamado urgente a las autoridades competentes y a los organismos de protección del Estado venezolano para que intervengan en el caso y presten la ayuda necesaria para dar con el paradero de su hija. Esto es una nota que usted puede leer en el portal de la casa Radio y Alegría Noticias. 12:25 minutos, amigos, es momento de hacer una nueva pausa y luego tenemos nuestra entrevista del día. No se me vaya.
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6: Doce veintisiete minutos, gracias por seguir en sintonía de Radio Fe y Alegría. Vamos de inmediato también a presentarles un poco nuestra entrevista del día de hoy. Amigos, comentarles que el Colegio de Ingenieros de Venezuela ha planteado una visión distinta, y es que, según ellos, no solo se trata de levantar paredes, sino de repensar el territorio. Esto a propósito del doble terremoto que en algunos estados de Venezuela y que ha traído mucha tragedia, pero también mucha reflexión. Y es por eso que nuestro compañero Abelardo Rojas conversó con el arquitecto Richard Casanova, primer vicepresidente del Colegio de Ingenieros de Venezuela, para un poco ahondar más sobre las propuestas que tienen el Colegio de Ingenieros de Venezuela. Adelante, Abelardo.
7: Gracias por el pase, Frank. Un saludo hasta ahora a todo el público que está en sintonía de su revista informativa. Punto y seguimos. La Guaira sigue en pie de lucha, pero la pregunta ya no es solo cómo recuperar a todos los fallecidos que quedaron lamentablemente bajo los escombros. Es cómo reconstruir una región que, por su geografía, su historia, siempre ha sido vulnerable a la naturaleza, y es por eso que el Colegio de Ingenieros de Venezuela ya ha planteado una visión distinta, y no se trata solo de levantar paredes en donde antes las había, sino de repensar el territorio. Desde la Comisión de Reconstrucción de La Guaira, de parte del Colegio de Ingenieros de Venezuela, el arquitecto Richard Casanova ha insistido en que esta debe ser una oportunidad para cambiar la vocación del suelo afectado y pasar de un modelo habitacional a una zona que está en una zona de riesgo, a uno turístico y comercial que impulse la economía local. Para profundizar en esta propuesta, hoy conversamos con el arquitecto Richard Casanova, primer vicepresidente de la Asamblea Nacional de Representantes del Colegio de Ingenieros de Venezuela, quien preside esta comisión. Mucho gusto y bienvenido a Punto y Seguimos.
8: Gracias, Abelardo, por la oportunidad de hablar de un tema tan importante como es la reconstrucción de La Guaira, que debe verse mucho más allá de la reconstrucción de una región. No se trata de reconstruir una zona afectada, se trata de algo que trasciende los límites regionales y que debe verse como una oportunidad para relanzar al país en los mercados internacionales y para replantear un nuevo ordenamiento urbano que pueda garantizar todas estas cosas que tú has mencionado en la introducción. Y se construye con visión de vanguardia, con sustento técnico, con rigor científico, para garantizar resiliencia, o sea, resistencia frente a eventos futuros, porque como bien decía, estamos en una zona de riesgo, como son todas las zonas costeras. Esta además tiene de fondo una montaña que tiene riesgos adicionales y una condición geológica que le incrementa los riesgos. Pero hay muchísimas zonas sísmicas donde se controla el riesgo, riesgos, y

0: es posible promover grandes desarrollos. De lo que se trata entonces es de garantizar viviendas dignas, estables, seguras a los habitantes de La Guaira, preservar los espacios verdes que puedan brindarle protección, como suele ser en las ciudades costeras, frente a emergencias de tipo marino, por ejemplo, los tsunamis, que nunca hemos tenido uno, pero hay que prepararse para esa eventualidad, y tener un conjunto de medidas que puedan garantizar el desarrollo, aprovechando que tenemos La Guaira está muy cercana a la capital, o sea, a pocos minutos de la capital de la República. Tienes el principal puerto del país, o los principales, Puerto Cabello y La Guaira son los principales puertos del país. Puedes entonces tener una actividad comercial con vocación de exportación. Puedes tener como parte de los atractivos un bulevar de exportación donde tenemos los productos banderas como rones, chocolates, etcétera, y cantidad de productos que se producen en el país que pudieran tener mercado de exportación. Entonces puedes tener centros de negocio para promover todos estos productos, puedes tener centros de convenciones, puedes tener una amplitud de actividad turística, no solamente el turismo de playa, que ya es una cosa extraordinaria, como son las playas nuestras y en general las playas del Caribe, sino que además hay turismo de salud. En las áreas donde no se pueda construir por razones geológicas, se pueden construir instalaciones deportivas y promueven un turismo deportivo que hace falta en América Latina. Y en particular en Venezuela no hay instalaciones para turismo deportivo. Hay turismo de salud, muchísima gente viene a Venezuela a promover adelantar acciones de salud que son muy económicas con relación a otros países. En fin, entonces puedes construir un gran polo de desarrollo que pueda generar millones de ingresos, puedas garantizarle calidad de vida a los guaireños y a los turistas, por supuesto. Y eso necesita un conjunto de estudios y de planificación que requiere un gran esfuerzo técnico, profesional, multidisciplinario y multisectorial. No solamente es el sector del gobierno, sino que hay que involucrar al sector privado, etcétera. No sé si esa primera parte de la visión satisface tu pregunta.
1: Efectivamente, precisamente como venía comentando, La Guaira tiene una vulnerabilidad geológica y sísmica que bien usted comenta ya es conocida. Quisiéramos conocer desde su experiencia profesional cuáles serían esos criterios de ingeniería que nos comentan y de arquitectura, sobre todo, que esta comisión exige para que estas nuevas construcciones sean verdaderamente sismo resistentes y seguras tanto para la población como para ese prominente y bueno, deseable prototipo que están tratando de implementar que sea beneficioso tanto para el turismo como para el comercio.
0: Bueno, lo primero es que hay que replantearse una nueva zonificación, un reordenamiento urbano sobre la base de los estudios geológicos, sobre la base de los estudios de vulnerabilidad y riesgo, y eso te va a determinar, en primer lugar, las densidades de construcción, es decir, en algunas áreas va a ser conveniente no construir. Aclarando que se puede construir en cualquier terreno, y en cualquier área. El problema es la inversión y es la tecnología. Si tú vas a construir en unos suelos que son licuables, que tienen poca resistencia frente a eventos sísmicos, etcétera, vas a necesitar a lo mejor pilotes muy profundos y bueno, y si vas a meter pilotes de 150 metros, mucho dinero, y para construir un edificio de vivienda con esa inversión no es rentable. O sea, te va a terminar costando la vivienda, cada apartamento te va a costar $1 millón por la inversión que hay que hacer debido a eso. Entonces, siempre se va a construir, pero tienes que ver los criterios de viabilidad técnica y de rentabilidad económica. Entonces, en algunas zonas donde no es rentable o no es viable económicamente construir,

tú puedes tener arquitectura ligera, puedes tener instalaciones para soportar el turismo de playa, puedes tener ciclovías, puedes tener vías que incrementen la movilidad entre el aeropuerto y el casco de la ciudad o las zonas turísticas, puedes tener instalaciones deportivas, puedes tener una cantidad de usos que es lo que llamamos arquitectura ligera o infraestructura paisajista, ¿no? Una combinación de ellas. En otras zonas, tú puedes decir, bueno, tenemos edificaciones de densidad media, es decir, de baja altura, y en otras puede ser densidad mayor. Entonces, dependiendo de todo eso, tú haces una rezonificación. Luego, tienes que, de acuerdo a la planificación que se haga, ya como conceptualización.

0: haces una rezonificación. Luego tienes que, de acuerdo a la planificación que se haga, ya como conceptualización de la nueva Guaira, la Guaira, tendrías que hacer una reasignación de usos, redistribuir los usos y definir cuáles son uso de vivienda, cuál es uso comercial, turístico, qué actividades le vamos a poner a uso educativo, a uso asistencial, porque hay que prever todos los servicios educativos y asistenciales, por una parte, pero también los servicios básicos, agua, electricidad, aseo urbano, transporte. Entonces tienes que replanificar todo en función, por ejemplo, dónde vas a tener la disposición de desechos, cómo vas a manejar los desechos sólidos para garantizar sostenibilidad desde el punto de vista ambiental. Entonces, bueno, hay todo un esfuerzo, toda una planificación, todo un esfuerzo de ordenar, reordenar toda la ciudad en base a científicos, a criterios técnicos, geológicos y sobre la base de una concepción de la ciudad, es decir, qué es lo que queremos como ciudad. Y eso al final va a garantizar que las posibilidades de que eso sea un espacio seguro, resiliente, productivo, económicamente hablando, con aprovechando al máximo las potencialidades geográficas, climáticas, y demás potencialidades que tiene, como te decía, el aeropuerto, el puerto, etcétera. Eso pudiéramos tener una ciudad al final que sería única en América Latina. No hay comparación alguna con ninguna de las otras ciudades que te comenté, por ejemplo, con Punta Cana o con Punta Cana es básicamente hoteles y playas, pero no tiene la suerte de tener el Ávila atrás, no tienen la posibilidad de tener la capital tan cerca, no tienen la conexión con Barlovento que se tiene por la vía de la costa. Bueno, en fin, y tenemos las playas del Caribe que mucha gente califica como las mejores playas. Entonces, eso nos da un potencial extraordinario que no tiene ninguna otra ciudad. Entonces, hay que pensar esto como un gran proyecto nacional. La reconstrucción no la estamos viendo simplemente como volver a reconstruir o a construir nuevamente La Guaira, sino que lo estamos viendo como una oportunidad extraordinaria en medio de un gran dolor, de una tristeza terrible de miles de venezolanos que perdieron la vida en esa situación, un luto que embarga a la nación. Bueno, llevamos el dolor y llevamos el luto y bueno, vemos cómo nos levantamos de nuevo frente a esta tragedia. Y el levantarse tiene que ser un acto de responsabilidad del Estado venezolano. No puede ser algo con la ligereza con que se reconstruyó el Estado Vargas luego del deslave del año 99 y que en buena medida elevó el costo de estos eventos sísmicos que recientemente hemos sufrido en Venezuela.
1: Nos está acabando el tiempo, pero me gustaría consultarle, ¿cuál es el llamado del Colegio de Ingenieros para que este plan de reconstrucción sea transparente? Precisamente nos comentaba que el objetivo no es solo reconstruir, sino también modernizar, hacer una planificación adecuada y sobre todo adecuar los espacios a la situación, tanto geóloga como técnica, que requiere el espacio. Entonces, la idea es evitar que caiga en la improvisación burocrática y que se repitan los errores que llevaron, pues, a esta situación que vivimos el 24 de julio.
0: Sí, bueno, para eso lo estamos haciendo dos planteamientos claves, ¿no? Uno, podemos tener una planificación extraordinaria, pero eso requiere que la ejecución de ese plan se haga con estricto cumplimiento a las normativas constructivas, a las normas que plantee, las normas de zonificación que establezca el plan. Así que no se venga, hagas un plan muy bueno y después no lo ejecutes o se ejecute de manera parcial o se violen, terminen violando alguna de las normativas impuestas. Entonces, lo primero es garantizar eso y cómo lo tenemos pensado.

eso y cómo lo tenemos pensado. Estamos proponiendo que el proceso de reconstrucción no sea la típica autoridad única que vimos en Vargas y que hemos visto en otras oportunidades cuando se han presentado emergencias en Venezuela, sino que sea a propósito de las experiencias internacionales, porque hemos estudiado en profundidad al menos 10 experiencias de reconstrucción en zonas costeras a lo largo del mundo, luego de eventos de siniestros como este. Y la experiencia internacional indica que el modelo de gestión es clave. Entonces estamos proponiendo que exista una instancia técnica que sea responsable de la planificación, de la coordinación y del control urbanístico, de garantizar el control urbanístico. Eso se garantiza a través, articulando con la alcaldía, con los entes de gobierno, pero tiene que haber una instancia que tenga la responsabilidad de planificación y control urbanístico y coordinación. Y que sea una alianza público-privada, donde por supuesto el Estado tenga la responsabilidad de conducir el proceso de reconstrucción, pero participe el sector privado, porque la reconstrucción es una obra titánica, una obra que requiere inversiones públicas y privadas, que requiere la participación del sector privado, básicamente el que está involucrado al área inmobiliaria, al área de la construcción, pero también al área del turismo. Necesitas operadores turísticos, necesitas gente de diversa naturaleza que están en el sector privado. Entonces, la Corporación de Desarrollo tiene que ser una alianza público-privada que esté bajo el control de esta instancia técnica, es decir, que exista una contraloría entre el órgano ejecutor y el órgano. Es decir, eso es una de las condiciones. Esta corporación debe tener como mandato la transparencia, el publicar todos sus informes, el mostrar claramente los datos. Eso es un principio de esta corporación, de esta alianza público-privada que hemos llamado una corporación de desarrollo. Luego tenemos otro elemento compaginado con este, tenemos el tema de la participación ciudadana. Un plan de esta naturaleza debe contar con la opinión de la gente. No puede ser concebido en una oficina en Caracas, distante de

ver cuál es el inventario de organizaciones no gubernamentales que hacen vida ahí en el plano cultural, en el plano religioso, en el plano deportivo, en el plano social comunitario, las asociaciones de vecinos, los consejos comunales, todo tipo de organización tiene que colocarse en sintonía con este plan y participar. Participar desde la fecha 1. Es decir, desde el inicio del plan, desde la fase de diseño, instalar.

0: Guaira. La Guaira no puede reconstruirse con los mismos criterios que la llevaron al colapso. El Colegio de Ingenieros de Venezuela propone entonces repensar este territorio y aprovecharlo como un motor económico para cambiar la vocación de este suelo para que la región no solo se recupere, sino que también sea más resiliente. Arquitecto Casanova, muchísimas gracias por su tiempo y por compartir con nosotros esta visión para La Guaira.
1: Muchísimas gracias a ustedes, un gran saludo a toda la audiencia de este importante circuito radial y en particular a mis amigos de Guayana, una región que aprecio mucho y tengo tiempo que no voy, pero un gran saludo para toda tu audiencia y la gente de Guayana. Gracias.
0: Fue el arquitecto Richard Casanova, permanezca con nosotros en sintonía de Punto y Seguimos. Volvemos contigo, Frank.
2: Gracias, Abelardo. 12:48 minutos, hacemos la última pausa.
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2: Doce cincuenta minutos de la tarde, de inmediato seguimos repasando qué pasa en las regiones.
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2: Bueno, y atención porque hay una sequía prolongada que mantiene incertidumbre a productores en La Guajira venezolana. Desde el Zulia, Nor González nos amplía.
7: Durante estos tres meses se han visto en la sabana de La Guajira chivos, ovejos, vacas, caballos que recorren largos kilómetros en busca de agua y pastos. Los ganados han migrado a las altas montañas de Guana, en Elia Sánchez Rubio, en busca de alimentos y una fuente. Para nadie es un secreto que La Guajira ha sido uno de los municipios más golpeados a consecuencia de la fuerte sequía. Así nos cuentan algunos productores de esta entidad.
8: El agua medio se está jalando con una bombita de un pozo sumergible de a poquito, porque los caños que vienen de las montañas están secos. Aquí en Guana, si caminamos hacia donde viene el agua, que es por toda la cañera, no hay agua hasta más o menos casi 1000 metros. Esa agua viene de la montaña de que colinda con la frontera de Colombia. Eso viene de Montes de Oca.
7: No. ¿Qué significa esto para ustedes?
8: Sequía fuerte. Por la mayoría se le están muriendo los ovejos, las vacas que vienen de otros lados, se las están trayendo para acá, porque aquí es donde más o menos hay un poquito de verdín en el monte, pero igualito no ha gustado. Hay unos que no han aguantado el viaje de sus animales, se les han muerto animales.
9: Tanto verano, por una parte, y que hace tiempo todos los árboles grandes, los orillas del caño, los cortaron para cerrar la madera, y eso deforestaron mucho. Verano, tanto viento, eso seca muy rápido todo. Que no hay agua acá. Hay como 35 reses ahí.
7: ¿Estos no son de aquí?
9: No, no son de aquí. De por ahí el tigre. Hay una gente ahí de Carretán, también los comiendo ahí. Dueños de ganado. Uno está cuidando ahí 10 vacas grandes y el otro tiene 25 entre grandes y pequeñas.
7: En un recorrido en la Roquia Guajira y Elia Sánchez Rubio se pudo notar una sequía extrema, obligando a los dueños de estos animales a recorrer distancias muy largas. La realidad se refleja en el suelo agrietado de los reservorios que se encuentran en las diferentes

0: Comunidades rurales de La Guajira. En medio de su preocupación, los afectados manifestaron que los rebaños se han quedado sin pasto verde ni agua suficiente. Los animales pierden peso y deben vender a precio muy bajo para evitar que se muera en el terreno. La falta de lluvia ha destruido los pastizales y afecta la salud de los ganados en este eje fronterizo. Desde La Guajira, es Radio Fe y Alegría Noticias.
1: Gracias, Norma. Bueno, bastante lamentable el tema de la sequía en la Guajira venezolana. Vamos a avanzar, vamos hasta el oriente del país. Y es que hay incertidumbre por el tema de los presupuestos que se han ido ajustando y que han marcado el comienzo del receso escolar en el Tigre. A esta hora, nuestra compañera Ada Ibelice Figueroa nos explica un poco más.
2: La llegada del fin de año escolar y el inicio del receso vacacional, muchas familias en el Tigre, al sur del estado Anzoátegui, enfrentan una amarga encrucijada. Lo que años atrás representaba la alegría y la planificación de vidas familiares, hoy se ha convertido en una fuente de frustración e incertidumbre para padres y representantes, quienes aseguran que los bajos salarios hacen cuesta arriba garantizar actividades de entretenimiento para sus hijos. Para Marisol Peña, madre de un niño, dijo que incluso las salidas más sencillas representaban un impacto directo al bolsillo.
3: Ni que decirlo, esta situación de verdad ahorita no tenemos pensado de nada aún, todavía no, es demasiado caro todo. De verdad que no hemos tenido pensado de comprar la comida, ya no le queda a usted para salir de viaje, que para pensar en para llevarlo para el carro.

0: pensado dejar la comida, ya no le queda a usted para salir de viaje, que para pensar en para llevarlo para el campo y que disfrute sus vacaciones, pero como tal ahorita no tenemos.
1: Situación similar vive Esmeralda González, madre de tres pequeños, quien señala que las tradicionales vacaciones familiares quedaron completamente suspendidas este año.
2: En realidad no voy a llegar para ningún lado, pero no me alcanza el vuelo vacacional, no me resulta, aunque sea llevarlo a la nacional o a un parque para que se diviertan, se traigan, pueden viajar. Y bueno, un poquito de salario para solventar la comida día a día.
1: ¿En qué los entretienes durante este tiempo?
2: Bueno, actualmente como están con los hijos ahí mismo en la casa, juegan, se traen de películas. Pero bueno, yo quisiera sacarlos a pasear, aunque sea que se distraigan, porque eso lo veía mucho que cantaban pequeños. Ahí cuando se va la luz sí se complica un poquito, porque la vez de como están todavía pequeños, como que se fastidian, pues.
1: Y es que ante la falta de sueldos acorde a la canasta básica, la mayoría de los consultados coinciden en que las vacaciones transcurrirán principalmente en casa, buscando alternativas económicas como parques públicos o actividades comunitarias para así mitigar el impacto de la crisis en el esparcimiento de los niños. Esta es la información que tenemos desde la zona sur del estado Anzoátegui, de Ibelisa Figueroa, Radio Fe y Alegría Noticias.
3: 12:55 de Anzoátegui, nos vamos hasta Ciudad Bolívar, y es que clientes están exigiendo respuestas ante el cierre sorpresivo de un local de una empresa financiera de motos. Ángela Oronoz nos explica.
4: Un grupo de al menos 50 personas protestaron frente a la sede de una reconocida empresa de financiamiento local. Los manifestantes exigen la entrega inmediata de las motocicletas que pagaban mensualmente luego de encontrar las instalaciones cerradas y sin recibir ningún tipo de notificación sobre este cierre.
5: Un problema aquí en Vicerca, yo me llamo Richard Machado. Cédula de identidad 10.568.045. Estamos presentando un problema que nos aqueja ahorita, que es la situación de la compañía Vicerca, que se comprometió a entregarnos una moto tipo financiamiento y hasta los momentos no han cumplido. Y nos entramos aquí en la sede reunido tratando de ver qué solución nos da, qué respuesta nos dan para nosotros solucionar este conflicto que tenemos hasta los momentos. Pues no es como tal conflicto, pero sí nos ocasiona perjuicio a nosotros, a cada uno de nosotros, porque hicimos sacrificio y esfuerzo para ahorrar nuestro dinero, para acreditarnos una moto, y lo que pasa es que esa situación que está presentando esa gente allí es que hasta los momentos parece que tienen el local desocupado, no quieren dar la cara, tienen un número ficticio de teléfono, uno llama y no se puede uno comunicar, entonces nos tienen.
6: Bueno, mi nombre es José Carvajal, también soy uno de los afectados de la situación que está pasando aquí con la empresa Vicerca. La verdad, cuando me entré me aboqué directamente aquí a ver qué información me daban, y bueno, si la verdad, bueno, estamos aquí para alguna información, apoyar pues entre todos, qué información nos dan, que den la cara algún representante o algo, porque la verdad, oye, necesitamos respuesta, pues bien sea que entreguen moto de devolución de la plata, alguna respuesta queremos pues, y bueno.
4: Los protestantes confirmaron que ya consignaron la denuncia formal ante las autoridades, sin embargo, van a permanecer frente a esta empresa y también ante la fiscalía hasta recibir respuesta satisfactoria. Es parte de la información que manejamos a esta hora desde Ciudad Bolívar. Ángela Oronoz, Radio Fe y Alegría Noticias.
3: Gracias, Ángela. 12:58 minutos. A ustedes también muchísimas gracias por haber estado en sintonía a través de la Red Nacional de Radio Fe y Alegría y a través de nuestro canal de YouTube en Radio Fe y Alegría Noticias. Les acompañó en la Subdirección de Comunicaciones Wirmelis Villalobos, en la producción y programación nacional Anthony Galindo, en la producción informativa de este espacio Abelardo Rojas, con la asistencia de Albany Rodríguez. En los controles estuvo Jorge Pérez, en la conducción este servidor Fran Peña, acompañado por los periodistas de Radio Fe y Alegría y todos bajo la dirección de la profesora Vidalina Campos. A usted muchísimas gracias por haber estado.

Es Wirmelisa Villalobos, en la coordinación de producción y programación nacional, Anthony Galindo, en la producción, Estefanía Alvarado, y en la conducción durante este mes, Josimar Pereira. Estamos todos juntos a periodistas, comunicadores y emisoras de Radio Fe y Alegría Noticias, bajo la dirección de la profesora Vidalina Campos. Recuerda que puedes seguirnos también desde ya en nuestras redes sociales. Estamos en nuestra cuenta nacional, @ Radio Fe y Alegría, y por supuesto @ Fe y Alegría B, para que pueda entonces compartir con nosotros, formar parte de las informaciones que marcan la pauta en nuestro país y por supuesto en nuestra red nacional. Nuestra mensajería de texto y WhatsApp también al 0424-555-3146 para que pueda comunicarse con nosotros. Desde ya damos las gracias a todas las personas que han estado allí pues durante el inicio de esta semana conectándose a este programa que pues busca que en Venezuela, en esta Venezuela que no se detiene, cada idea cuente, además también que cada proyecto sume, y esta frecuencia donde analizamos tendencias, además también bien los negocios que impulsan, y a los emprendedores y el ecosistema emprendedor de nuestro país, para que tengan esa ruta exacta hacia la prosperidad en estos mercados tan cambiantes. Es importante pues que podamos tipo de ideas y de modelos rentables que queremos ofrecerles acá en nuestro programa en este país. Y de esta manera iniciamos con nuestro recorrido por los principales titulares de la web, hablando un poco sobre emprendimiento y lo que está pasando en nuestro país. Iniciamos, y es que el Colegio de Ingenieros y Cámara de la Construcción alerta sobre la necesidad de manejo correcto de los escombros tras el doblete sísmico del 24 de junio. El Gremio de Ingenieros, también la Cámara de Construcción, suscribieron un documento técnico con un exhorto urgente a las autoridades sobre la importancia de aplicar una metodología adecuada en la remoción, el estudio y también la gestión de los escombros en las zonas de desastre. Lo indican a través de la web de bancaynegocios.com. Ellos indican que la Junta Directiva Nacional del Colegio de Ingenieros de Venezuela tuvo una reunión importante institucional con directivos de la Cámara Venezolana de Construcción, y bueno, ambos organismos suscribieron que en este documento solicitan a las autoridades la aplicación correcta de este tipo de parámetros tan necesarios, y además contaron con la presencia de la Junta Directiva Nacional del Colegio de Ingenieros, integrada por el presidente Enzo Betancourt, también el tesorero José Gregorio Chacón, junto con vocales Daribel Ávila y también Rafael Argotti. En esta representación del sector empresarial de la construcción asistieron Manuel Aspurua, quien es director de vivienda, y también Mario Grandi, quien es director de desarrollo inmobiliario de esta misma institución. Este documento técnico, muy importante resaltar, se suscribió y es totalmente institucional, donde también participaron la Comisión de Infraestructura, Fe de Cámaras y el sector académico. El documento constituye pues un exhorto, un llamado urgente a las autoridades competentes sobre la importancia de aplicar una metodología adecuada sobre la remoción, sobre la gestión de los escombros, pero sobre todo también el estudio de los escombros generados en La Guaira y las zonas afectadas por los movimientos telúricos. Así que esta inspección estructural de estos colapsos es importante, y la Dirección de Desarrollo Inmobiliario también ha hecho énfasis en la relevancia técnica de inspeccionar estas infraestructuras colapsadas. Avanzamos entre más informaciones de nuestro país, y es que el Grupo Éxito no descarta abrir nuevamente en Venezuela. Ellos dicen que sería bastante responsable no hacerlo. Y es que Carlos Callejas, que es presidente de la multinacional Grupo Éxito, destacó que tienen la responsabilidad de analizar el mercado venezolano por diversos

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vamos a irnos con Levantando las Manos. Usted está allí en casita, así que levante la mano con este tema musical y de regreso vamos a dar las otras pistas de los otros animales. Y Luzandri va a decir quién soy. Ustedes van a responder desde casa por medio de una llamada.

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3:47. 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

0: 3:59. 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
2: De la tarde en la ciudad de Barquisimeto. A esta hora iniciamos con este avance informativo local.

0: local. Y Barren se prepara con un plan enfocado en proteger a la comunidad. Esto tras los recientes temblores reportados al país que buscando pues garantizar tema vivienda, infraestructuras locales, específicamente que sean seguras para todos. Recuerde que esta y otras informaciones usted también va a poder ampliarlas a través de nuestro portal web radioalegrianoticias.com y le invitamos a que nos siga a través de nuestra cuenta en Instagram y en TikTok @RafaelAlegriaDocuto. A esta hora reporto para ustedes, yo soy Mar Pereira.
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4:17. 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

0: supuesto, que ofrecen ustedes, cómo se maneja esta situación a nivel de todo lo que es algún diagnóstico que se dé en el caso de VIH, VPH, sífilis. ¿Cómo está esta situación? ¿Ha aumentado consultas? ¿Ha disminuido?
1: Sí, fíjate, realmente se está evidenciando desde unos años hasta acá un repunte en infecciones como tiene que ver con la sífilis, ¿okay? Y el VPH. Es realmente alarmante, podríamos hablar inclusive de una pandemia, ¿okay? Porque sí es muy una situación bastante crítica que estamos viviendo y de la cual no se dice y no se hace nada. Nosotros en las jornadas, inclusive en nuestras clínicas de Plafán, en las jornadas que estamos teniendo, como te estaba mencionando, los campamentos transitorios, hemos llevado despistaje de pruebas rápidas de VIH y VDRL, ¿ok? Y con lo que tiene que ver con el VDRL, que es el reactivo que nos dice para lo que tiene que ver con la sífilis, mira, hemos sacado estadísticas. De hecho, en la última jornada que tuvimos en la zona de Catia-La-Mar, vimos que inclusive un 10% de la población que atendemos en un solo campamento da reactivo, ¿ok? Entonces es muy alarmante, es muy, muy alarmante. Nosotros, ¿cómo lo trabajamos? Bueno, nosotros damos igualmente el resultado en un espacio privado. La sífilis es una infección de transmisión sexual que tiene cura, ¿ok? Entonces, realmente con la información y el tratamiento adecuado, con un antibiótico, la mujer o el hombre también puede superar la infección. Pero es muy importante el brindar la información y también informar a la población de la de lo importante de hacerse estas pruebas de despistaje. Porque muchas veces las personas creen que, bueno, que un chequeo ginecológico o un chequeo anual, inclusive el hombre, solamente una consulta, o la mujer solamente una citología, e incluir estos despistajes para recibir la atención oportuna. Porque una infección, por lo menos como la sífilis, que tiene una cura rápida, realmente, que no es muy invasivo el tratamiento, que es muy fácil o muy accesible realmente, porque el tratamiento para la sífilis no es muy costoso, puede llegar a tener consecuencias futuras si no se trata. Por lo menos una sífilis en una mujer embarazada puede dar una sífilis congénita, ¿okay? Que son niños que pueden nacer sordos, ciegos, con falta de extremidades, ¿okay? Y realmente, o la mujer que, o el hombre que no queda embarazado, o la mujer que no queda embarazada futuro, puede llevarse a una sífilis que tiene que ver con un cardíaco, que puede llevar al corazón la bacteria, o ¿okay? Que le puede dar un paro cardíaco, puede ser una neurosífilis también, que la bacteria puede llegar al cerebro, puede generar demencia senil. O sea, estamos hablando, y no te estoy hablando que esto va a suceder en 15, 20 días o 6 meses, estamos hablando en años. Okay, que una persona puede desarrollar esto, pero si nunca detecta que tiene la bacteria en su organismo, puede llegar a tener esta.